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14: ¿Qué tal? La primera, trabajar duro ya no garantiza salir adelante. Así lo siente el 68% de los latinos de clase trabajadora en Estados Unidos, según una nueva encuesta de Unidos US. El estudio revela, además, que más de la mitad no podría cubrir una emergencia de $1,000 sin pedir dinero prestado. El costo de vida, los salarios de la vivienda están entre sus principales preocupaciones. La segunda, crece la distancia entre candidatos republicanos y el presidente Trump de cara a las elecciones de noviembre. Un análisis de Reuters encontró que 2 de cada 3 republicanos en las contiendas más competitivas al Congreso se han desmarcado del mandatario en al menos una política o han reducido sus vínculos con él. Y la tercera, un estudio encontró que algunos de los chatbots de inteligencia artificial más populares dieron información incorrecta, confusa o desactualizada en casi 3 de 10 preguntas sobre cómo votar. Y en español las respuestas fueron todavía menos precisas. Expertos dicen que no hay que confiarse y si tiene dudas sobre dónde votar, registrar o cómo enviar su voto por correo, haga su propia investigación.
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0: más que resultados. Los estamos saludando con mucho gusto en este viernes aquí en la jugada final. Se acerca el fin de semana inminente, ya está aquí a la vuelta de la esquina y nos da muchísimo gusto saludarlos, Cari Zambrano, Jess de León y Heriberto Murrieta, con el gusto de acompañarles como cada día. Cari, mucho gusto en saludarte en este viernes.
1: Hola, hola Beto, ¿qué tal? Jess de León, ya estamos juntos, sentados aquí en esta mesa para llevarles lo mejor de la jugada final en este cierre de semana. Qué gusto de verdad acompañarlos, un saludo enorme para nuestra comunidad latina, tanto en Miami, Chicago, Nueva York, Dallas, Houston, Los Ángeles, Las Vegas, bueno, donde quiera que nos estén escuchando, queremos que se sientan, que sientan que estamos aquí, que estamos cerquita de ustedes, porque sabemos que detrás de cada jornada hay esfuerzos, sueños, muchas ganas de salir adelante, pero aquí estamos para mantenerlos bien informados, entretenidos y compartir lo que está pasando y hacerles compañía mientras trabajan, mientras que están haciendo las labores del hogar, porque no manejan o comienzan su día. Bueno, es viernes, relajados, ya estamos listos para llegar hasta ustedes con las noticias, con los deportes, los espectáculos, los temas que dan de qué hablar y todo lo que necesitan saber. Así es que quédense en la jugada final. Gracias por abrirnos un espacio en su día y bueno, arrancamos.
0: Perfecto, Cari, Jess, qué gusto saludarte el día de hoy.
2: Hello, hello, ¿cómo estamos? Oigan, pues ya estamos cerrando la semana, como bien decimos, ya en este 9 de octubre del 2026. Gracias por andar por acá ya conectadísimos a través de la jugada final. Gracias, gracias en verdad a toda la raza que se está reportando, aquellos que apenas van llegando. Y bueno, es un gusto, un honor poder estar compartiendo con ustedes. Oigan, que por cierto, hoy es el Día Internacional de la Dislexia, chicos. Ahorita vamos a estar hablando de algunos famosos disléxicos. Si ustedes no saben qué es la dislexia o así, bueno, pues más adelante les voy a estar platicando un poquito más sobre eso. Pero por lo pronto quédense con nosotros, repórtense también a través de las redes sociales. Ahí es donde mantenemos ese contacto, tanto con Beto, con Cari, conmigo. Y bueno, pues ya por fin es viernes, el cuerpo lo sabe. Y si no lo sabe, avísenle, no sean gachos, por favor. Hay que avisarle. Bienvenidos a la jugada final.
0: Por supuesto, claro, muy buena idea. Y vamos contigo, Cari, con el avance de tu información.
1: Así es, Beto. Vamos a compartirles los titulares el día de hoy, viernes 9 de octubre. Bueno, estaremos platicando acerca del operativo migratorio en Nueva York, que termina a balazos. Desata fuertes cuestionamientos sobre todo, pues es un tema bastante complicado, el tema de la migración. Más adelante, los detalles de lo ocurrido. No se lo pueden perder aquí en la jugada final. Y bueno, también estaremos platicando acerca de que el Pentágono anuncia una decisión sin precedentes recientes sobre la ejecución del autor de la masacre de Fort Hood, que es lo que permitirá ver. Así es que enseguida se lo vamos a estar compartiendo, quédese con nosotros. Y bueno, Isaías, atención, gana fuerza y amenaza con convertirse en un poderoso huracán. Le tenemos la trayectoria y las zonas que están en alerta, así es que puede usted también tomar precauciones, estar atento y obviamente compartir el mensaje con sus seres queridos, con sus vecinos, para que no le ganen las prisas y sobre todo, pues si Isaías gana más fuerza. También estaremos platicando sobre el caso de Krista Pike en seguimiento. Da un nuevo giro todo esto, ya ven que sobrevivió al intento de ejecución. Sus abogados ahora reportan avances en su recuperación. Más adelante le estaremos contando cómo evoluciona su estado de salud. Pues ya platica, ya está consciente. Así es que quédense con nosotros en la jugada final, porque también estaremos platicando un tema también muy importante para los amantes de la tecnología y para quienes todavía guardan aparatos viejos, por aquello de que algún día pueda servir. Quédense con nosotros en la jugada final, porque esto y más tenemos para todos ustedes preparado en este cierre de semana.
0: Excelente, Cari. ¿Cuáles son tus titulares, tu avance, Jess, de la información?
2: Claro, en el avance de la información vamos a platicar un poquito de todo. Primero que nada, bueno, pues hoy es el Día Internacional de la Dislexia. Más adelante les voy a platicar qué famosos son disléxicos, qué es la dislexia. También vamos a contar de los premios Emmy, porque resulta ser que van a cambiar de casa. Ya saben que normalmente los vemos a través de algún canal, alguna plataforma, algún medio de comunicación. Bueno, ahorita les voy a contar qué cambios están surgiendo y cómo no solamente son los únicos premios que se renuevan o que hacen estos convenios, hay otros tantos más. Entonces yo les voy a platicar de eso. Y vinculan, hay un estudio de genealógico, o sea, genealogía, que está vinculando a Sydney Sweeney con Marilyn Monroe. Sí, ahorita les voy a platicar de qué se trata porque eso ya está siendo viral a través de todas las plataformas. Vamos a contar también de que están retrasando la liberación de Diddy Cups después de un reporte de supuestos privilegios que tenía en prisión. Así que quédense con nosotros.
0: Y yo les voy a hablar de deportes. Como cada día, arranca la jornada número 11 del Campeonato de Liga del Fútbol Mexicano de la Primera División después de 4 partidos consecutivos en un lapso de escasamente 10 días de la selección mexicana bajo el mando de Rafael Márquez. Se reanuda el torneo de liga del balompié mexicano. Hoy arranca con 2 partidos. El equipo del Puebla va a recibir la visita del conjunto de León. 26 partidos son los que se registran entre estos dos equipos sin empatar desde el año de 2014. 8 partidos seguidos tiene León anotándole al conjunto del Puebla y el árbitro será Jorge Abraham Camacho. El segundo partido del día de hoy, 2 horas después del primero, lo van a disputar los Tigres y el Toluca con arbitraje de Daniel Quintero Huitrón. En el estadio universitario, el equipo de los Tigres, que ha tenido una campaña irregular, intermitente, ante un poderoso equipo del Toluca que acumula 225 minutos, sin embargo, sin marcar en el estadio universitario. El Toluca es un equipo muy fuerte, un equipo poderoso, bien dirigido por Antonio Mohamed. El equipo de Juárez y Tijuana van a protagonizar este encuentro entre equipos fronterizos el día de mañana en el Estadio Olímpico Benito Juárez, allá en la cancha de los Bravos de Juárez, en Ciudad Juárez, Chihuahua. El equipo de Tijuana se antoja favorito, a pesar de que está de visitante en este partido. 9 derrotas en 10 jornadas lleva el equipo de los Bravos en el torneo. En 10 partidos ha perdido 9 y únicamente ha logrado ganar 1 de esos 10 partidos, una marca muy lamentable, la del equipo de los Bravos de Juárez. Vamos a ver qué ocurre también en el Querétaro Atlante. El Atlante viene de ganarle al Monterrey, pero tiene la desventaja de haber estado parado 16 días desde la última victoria del Atlante en el Estadio Azteca, 4-2. Vamos a ver si esto le afectó o le ayudó al Atlante, que estaba agarrando un nuevo ritmo, tomando un segundo aire en el torneo, y de pronto llegó el parón por la fecha FIFA. El Atlante ha ido de menos a más en las últimas semanas, aunque todavía lejos de los puestos de clasificación. Mañana en el estadio de La Corregidora, y el Atlante está con esta oportunidad de vencer a domicilio para seguir sumando en este torneo y con la esperanza, que no ha perdido el técnico Miguel Herrera, de jugar la liguilla. El Atlas contra el Guadalajara, con arbitraje del Gato Ortiz, del polémico Marco Antonio Ortiz Nava, que para mi gusto es un árbitro excelente, que tiene un estilo muy propio para arbitrar. 92 clásicos ha ganado el Guadalajara por 81 del Atlas y se van a enfrentar el día de mañana. También mañana el América recibe al Monterrey en un partido que realmente deja una ventana abierta a la espectacularidad por la gran calidad técnica de los dos equipos. América-Monterrey será en el Estadio Azteca con arbitraje de Óscar Mejía. Un triunfo tiene el equipo de Monterrey en sus últimas 21 visitas a las Águilas del América. Y 7 visitas acumula el Monterrey al América sin ganar, con 5 partidos perdidos y 2 empatados. Y el América se antoja favorito para ganar este partido frente al equipo de Monterrey, aunque el conjunto de Rayados también tiene una enorme calidad. San Luis contra Santos será el domingo, con arbitraje de Fernando Hernández allá en San Luis. 10 partidos seguidos tiene el San Luis recibiendo gol, y son 10 partidos acumulados sin empatar 0-0 desde 2021, estos dos equipos, el San Luis y el Santos Laguna. El Pachuca va a jugar contra el Necaxa, la visita de necaxista a la cancha de Pachuca. El arbitraje será de Maximiliano Quintero Hernández. 7 partidos tiene el Necaxa sin ganar. Ha venido a menos el Necaxa en este torneo, y 4 partidos lleva Salomón Rondón anotando como local para el conjunto del Pachuca. Y cierra la jornada un partido que también se antoja súper interesante, porque se van a enfrentar la Universidad Nacional Autónoma de México, el equipo de los Pumas, que no las ha traído todas consigo en este torneo contra el conjunto de la máquina cementera de Cruz Azul. El arbitraje será de Ismael López Peñuelas en el Estadio Olímpico Universitario. Un triunfo tiene Pumas, únicamente uno en los últimos 10 partidos. Y son 30 partidos que suma el Cruz Azul, 30 partidos sin perder en la ciudad universitaria. Vamos a ver qué ocurre en este que será el último partido de la jornada número 11 del Campeonato de Liga del Fútbol Mexicano. Hasta el momento hay varios jugadores seleccionados que regresan a la actividad con sus respectivos equipos. El caso de Israel Reyes, de Eric Lira, de Roberto Alvarado, de Vite, el jugador ecuatoriano del equipo de los Pumas de la Universidad, y Carrasquilla, que también participó en la actividad de la fecha FIFA con su selección nacional, que es la de Panamá. Así que son los partidos. Destaca obviamente el encuentro entre el equipo de el América y el Monterrey, así como también el clásico tapatío entre el equipo del Guadalajara y el Atlas. Por su parte, la selección femenil va a modificar su alineación el día de hoy cuando juegue contra Jamaica, pensando en el campeonato con CONCACAF W, en el que buscará esta selección femenil mexicana su pase al Mundial y a los Juegos Olímpicos. El partido será en Aguascalientes el día de hoy, en el estadio de Aguascalientes, el estadio del Necaxa, en punto de las 7 de la noche, el equipo mexicano enfrentando al conjunto de Jamaica. Es un rival que tiene velocidad, que tiene fortaleza física, y ese es precisamente el tipo de rival que quería enfrentar el equipo mexicano que dirige Pedro López, que es el técnico de esta selección mexicana femenil, que busca llegar con plenitud al premundial, un premundial que da, como ya decía, un lugar para el equipo nacional mexicano en el próximo campeonato mundial y también en los Juegos Olímpicos que se van a realizar en Los Ángeles dentro de 2 años, en 2028. El equipo del Monterrey estará en la Ciudad de México mañana sábado para enfrentar al conjunto del América, y Matías Almeida se dice contento y pleno de estar dirigiendo a una institución tan importante, tan poderosa como es la del equipo de los Rayados del Monterrey.
3: Bueno, realmente yo estoy muy feliz de estar acá, ser el entrenador de Monterrey, un lugar donde han dirigido técnicos exitosos, importantes, y tener esta responsabilidad me gustan los desafíos, pero me gusta mucho el lugar y con quién estoy. Entonces, es una de las pocas veces que estoy trabajando con gente que se hace todo pensando, que tenemos diálogo, que no me siento, digamos, con dudas. Por lo general, cuando estás en algún lugar, siempre tenés dudas del entorno. Y en este caso, no sé si es porque estoy más grande, más viejo y más seguro, pero sí con el director deportivo, con Walter, con el presidente, con toda la gente que trabaja acá, me siento feliz.
0: 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Si no puedes votar, anima a tus padres, hijos, hermanos y amigos a hacerlo. 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
4: Heriberto Murrieta, deportes. 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
11: Estamos de regreso en la jugada final y vamos contigo, Cari, con toda tu información.
12: Muchísimas gracias, Beto. Gracias, auditorio, por seguir en la jugada final. Esta es la información que tenemos lista para ustedes. Pero primero tengo una recomendación bastante importante, sobre todo para nosotros como ciudadanos. Si puedes votar en estas elecciones, es el momento de participar, no lo pienses. Si no puedes votar, anima a todos tus cercanos, a tus padres, a tus hijos, hermanos, a amigos también a hacerlo. Recuerda que tu voz cuenta en las elecciones y sobre todo tu voto también. Y bueno, ahora vamos a la información. Un operativo migratorio en Nueva York terminó con un hombre dominicano herido de bala en el cuello y un niño de 5 años en medio de una situación que pudo terminar en tragedia, señores. El hombre fue identificado como Oscar Belgal, de 28 años. Los hechos ocurrieron la tarde del jueves en el vecindario de Marble Hill, cuando agentes del Servicio de Inmigración y Control de Aduanas intentaban detenerlo. De acuerdo con la comisionada de la Policía de Nueva York, Jessica Tisch, Belgal se encontraba al volante cuando dos agentes federales vestidos de civil se acercaron a su vehículo y, según su relato, el automóvil comenzó a avanzar y al menos uno de los agentes disparó 7 veces. Uno de los proyectiles lo hirió debajo de la oreja izquierda y también en el cuello. Por fortuna, el hombre sobrevivió y fue trasladado a un hospital. Y bueno, el niño que viajaba en el asiento trasero resultó ileso. Por fortuna, quedó al cuidado de un familiar. El Departamento de Seguridad Nacional aseguró que se trataba de una operación dirigida para arrestar a este hombre, a quien se le atribuyen antecedentes por hurto mayor y otros arrestos. Sin embargo, las circunstancias exactas que llevaron a los disparos siguen bajo investigación. Sobre todo, el incidente provocó críticas de funcionarios locales. El mismo alcalde de Nueva York, Soran Mandani, cuestionó el uso de la fuerza y pidió al presidente Donald Trump que frene estos operativos en la ciudad. Y bueno, el caso continúa bajo investigación federal y mantiene abiertas las preguntas sobre cómo se desarrolló el operativo y por qué los mismos agentes abrieron fuego en una calle donde también viajaba un menor de edad. Bueno, el Pentágono prepara una decisión que ha generado una controversia en Estados Unidos y es permitir que el público vea en directo la ejecución del hombre responsable de una de las peores masacres ocurridas en una base militar del país. Se trata de Nidal Hassan, un psiquiatra del ejército condenado a muerte por el ataque perpetrado en noviembre de 2009 en Fort Hood, Texas, donde asesinó a 13 personas e hirió a otras 32. La ejecución está prevista para el próximo 3 de diciembre mediante un pelotón, así como lo escuchan, de fusilamiento en la misma base militar donde ocurrió esta masacre. De acuerdo con la información publicada por medios de comunicación, el secretario de Defensa, Pete Hegseth, confirmó que se permitirá la transmisión en vivo. Imagínense ustedes en estos tiempos. La decisión ha despertado, obviamente, cuestionamientos por las implicaciones éticas de mostrar públicamente una ejecución. Y bueno, si se lleva a cabo como está previsto, sería la primera ejecución militar estadounidense desde 1961 y la primera por fusilamiento desde 1945. El caso obviamente vuelve así a ocupar los titulares más de 17 años después de la masacre, ahora no solo por la sentencia, sino por la decisión de permitir que el público presencie el procedimiento. Y seguimos con información meteorológica. Atención, porque el huracán Isaías continúa fortaleciéndose y amenaza con convertirse en un poderoso ciclón mientras avanza hacia la costa del sureste de Estados Unidos. De acuerdo con reportes citados a primera hora de hoy viernes, registra vientos sostenidos de 110 millas por hora, equivalentes a unos 177 kilómetros por hora, por lo que se mantenía en categoría 2, cerca de alcanzar la categoría 3. Los meteorólogos vigilan obviamente su evolución, ya que las condiciones del océano podrían favorecer que siga ganando fuerza. Y bueno, el pronóstico contempla riesgos tanto de marejada ciclónica, vientos destructivos y lluvias intensas capaces de provocar inundaciones. Las autoridades obviamente piden también a las personas que viven en las zonas bajo alerta mantenerse pendiente de los avisos oficiales, completar sus preparativos, recaudar todo lo necesario en casa y seguir cualquier orden de evacuación. Obviamente, bueno, también la trayectoria y la intensidad puede cambiar y por lo que en las próximas horas serán bastante claves para determinar el alcance de los posibles efectos, bueno, del huracán Isaías. Estén atentos. Y bueno, en esta nota de seguimiento toda la semana con Krista Pike, cerramos este bloque con una actualización de este caso que ha generado, obviamente, numerosas preguntas por los procedimientos de ejecución en Estados Unidos. Krista Pike, esta mujer que sobrevivió al intento de ejecución mediante una inyección letal en Tennessee, pues ha comenzado a mostrar avances en su recuperación. Es sorprendente esto. Según sus abogados, ya puede caminar y con ayuda ha vuelto a comer, señores. Pike, de 50 años, sobrevivió al procedimiento del pasado 30 de septiembre después de recibir las sustancias utilizadas en la ejecución. No murió y necesitó asistencia respiratoria. Ahora ya tiene muchos avances. Sus abogados informaron que sufrió quemaduras y ampollas en los brazos. Días después recuperó la conciencia, pudo hablar y comenzó a dar sus primeros pasos, como lo decía. Sin embargo, su recuperación todavía presenta dificultades. Sus representantes legales aseguran que tiene problemas de concentración, memoria y advierten que aún no se conocen las posibles consecuencias a largo plazo. Bueno, también cuestionan la forma en la que se llevó a cabo el procedimiento y sostienen que las vías intravenosas pudieron no estar colocadas correctamente. Y bueno, las autoridades de Tennessee investigan lo sucedido. Mientras tanto, el mismo gobernador de Tennessee ordenó una revisión independiente, suspendió, recordemos, temporalmente las ejecuciones previstas en el estado y los abogados de Pike buscan que su condena sea conmutada por cadena perpetua sin posibilidad de libertad condicional. Y bueno, por ahora su recuperación continúa y todavía quedan preguntas por responder sobre lo que ocurrió durante el intento de ejecución. Hasta aquí el bloque informativo, compañeros, en la jugada final. Es un gusto siempre mantenerlos informados y sobre todo de lo que acontece en el mundo, Estados Unidos también.
11: Gracias, Cari, por toda la información del día de hoy. Y vamos contigo, Jess, a escucharte con muchísimo gusto con información de espectáculos.
13: Vámonos con la información de los famosos. Oigan, pues los premios Emmy se van a trasladar a Prime Video, esto en 2027. Sabemos que es una plataforma importante, tanto Prime Video como evidentemente pues los premios Emmy. Y ahora, después de negociaciones, pláticas, bueno, pues lograron un acuerdo de 6 años alcanzado entre Amazon y la Academia de Televisión, que pone fin a 7 décadas de cadena de televisión tradicional donde se transmitía la ceremonia que premiaba pues lo mejor de la televisión. Este acuerdo fue anunciado esta semana y supone un giro hacia los servicios de streaming que han llegado a dominar por completo las categorías de prestigio de los premios Emmy. El programa se ha emitido anualmente en una de las 4 cadenas de televisión abierta desde 1955. Entonces imagínense este gran cambio. Y el mayor cambio podría ser tener un único hogar a largo plazo a partir de la edición número 79 en un horario estelar que es el próximo septiembre. Entonces, bueno, van a continuar transmitiéndose de manera gratuita, es lo bueno, porque muchos dicen, es que yo no tengo Prime Video, yo no tengo la membresía. No te preocupes, como quiera se va a transmitir de forma gratuita como siempre. Esa fue justamente una exigencia que la academia pues planteó desde el principio a sus pretendientes, ¿no? A los que estaban ahí sobre la mesa. No se va a requerir una suscripción. Pero esto es algo importante, va a ser a partir de la siguiente edición, ¿ok? Del siguiente año. Pero no son los únicos, porque los premios Oscar también, yo no sé si ustedes se acuerden, pero a partir del 2029, los premios Oscar también se van a estar como asociando con YouTube y a través de esta plataforma, bueno, van a ser transmitidos. Y es que casi todas las galas de los premios han experimentado fuertes caídas de audiencia en una cultura más segmentada y los Emmy, bueno, pues se han quedado sistemáticamente rezagados con respecto, por ejemplo, a los Oscar, los Grammy o a los Globos de Oro, incluso a pesar del creciente reconocimiento de los programas que están premiando. Y entonces, en su apogeo, más o menos, la gala trajo a más de 20 millones de espectadores, pero actualmente la cifra ronda entre los 7 millones. Entonces, bueno, pues estamos hablando de un bajón impresionante, de un número que evidentemente las personas que están relacionadas no quieren, pues, que caiga más. Entonces, por tal motivo, están haciendo como ese tipo de alianzas, mezclas, donde definitivamente, bueno, pues ellos creen que esto va a favorecer muchísimo para la industria. Y sin duda alguna lo es, porque hoy en día hay muchas personas que ya no ven la televisión abierta y que prefieren a lo mejor alguna plataforma. Sabemos que todo está cambiando. Entonces, bueno, pues definitivamente hay que acoplarnos, hay que cambiar, y es una manera de, como dicen por ahí, ¿no? Renovarse o morir. Definitivamente nadie quiere ser olvidado, y pues es la manera de renovarse. Así que ahí está, para que no los tomen por sorpresa, y no importa si no tienes membresía, de todas maneras vas a poder ver este tipo de premiaciones. Oigan, vámonos con... están vinculando a Sydney Sweeney con Marilyn Monroe. Es que hay una página que se llama MyHeritage que halló un ancestro común allá en Massachusetts que une básicamente a las actrices en una línea paterna. Entonces imagínate que de repente digas, ¡ay! Como que podríamos ser algo. Bueno, este estudio determinó que Sydney Sweeney y Marilyn Monroe son primas novenas en segundo grado. ¿Qué? Bueno, la relación se estableció a partir de registros históricos, de documentos coloniales, no de pruebas de ADN directas, ¿ok? Esta conexión proviene exclusivamente de las líneas paternas, o sea, Stephen Sweeney, que es el padre de Sydney Sweeney, y Charles Stanley Gifford, que es el padre biológico de Marilyn, descienden de Ezra Perry y Elizabeth Burgess, que son colonos asentados en Sandwich, Massachusetts, entre 1625 y 1689. Digo, la verdad es que las dos están guapísimas y sí podría ser, ¿eh? O sea, ya viéndolas bien, digo, ay, como que Sydney Sweeney sí podría ser una bioserie de Marilyn Monroe. O sea, sí le podría ser de Marilyn Monroe. O sea, ya viéndola bien, como que digo, pues sí. Y qué honor, qué gusto. Este ancestro común se ubica a 10 generaciones de distancia. Por eso la denominación en segundo grado, eso es lo que indica, que existe una diferencia de una generación entre ambos dentro del árbol familiar. No, pues es un show y cuánto rollo hay, pero bueno, el parentesco sí es distante, porque estamos hablando que es un antepasado común que vivió hace como 400 años. Por eso se define en términos de linaje histórico y no por un porcentaje directo de ADN. ¿Qué tal? ¿Qué tal? Pero bueno, pues ahí está la información por si les ven algo de parecido. Dicen, no, sí, claro, es mi prima novena en segundo grado, básicamente. Oigan, y cerramos porque les dije que hoy era el Día Internacional de la Dislexia. ¡Ay! Está cañón porque muchos de nosotros pensamos que a lo mejor tenemos una dislexia en cierto grado, que tal vez padecemos de algo, ¿no? Que andamos cambiando las palabras, que a lo mejor la manera de escribir nos cuesta trabajo. Y para que ustedes conozcan un poquito más de qué es la dislexia, es un trastorno específico del aprendizaje de origen neurobiológico que dificulta la lectura fluida, la escritura y la ortografía. Y hay muchos personajes reconocidos mundialmente que han demostrado que la dislexia no es un impedimento para alcanzar el éxito profesional. Por ejemplo, Tom Cruise, el protagonista de Misión Imposible, fue diagnosticado en su infancia y él ha hablado abiertamente sobre cómo aprendió a superar pues las dificultades de la lectura. Jennifer Aniston, por ejemplo, ella también descubrió que padecía dislexia en su etapa adulta y le ayudó mucho a comprender pues los retos escolares que enfrentó de joven, ¿verdad? Un Steven Spielberg, ¿qué tal? Este aclamado director recibió su diagnóstico de manera tardía y encontró alivio al entender también pues su forma tan particular de procesar la información. Salma Hayek también, ella ha compartido que pues ha tenido retos, ¿verdad?, en cuanto a la dislexia, y también lo vivió con el idioma y con la lectura al llegar a Estados Unidos. Y por último, digo, entre tantos, Orlando Bloom, ellos también dicen que, o sea, Orlando dice que formó parte de su infancia y que pues requirió mucho esfuerzo para salir adelante, pero lo logró, y ahorita son muy, pero muy exitosos. Así que feliz Día de la dislexia, si ustedes también son disléxicos, sabemos que con buen tratamiento, buen enfoque, pues eso se puede ir mejorando poco a poco. Y también hay que entenderlos.
11: Muchas gracias, Jess. Perfecto. Vamos a seguir escuchándote en un momento más. Por lo pronto, una pequeña pausa y volveremos enseguida en la jugada final.

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4: Volvemos contigo, Jess, para el complemento de tu información.
5: Acá andamos ya con la información de los famosos. Muchísimas gracias por continuar con nosotros. Oigan, que por cierto, aprovecho de una vez porque recuerden que si pueden votar en estas elecciones, háganlo. Este es el momento de participar. Ahora, que si no puedes votar, yo te invito para que animes a tus papás, a tus hijos, a tus hermanos, a tus amigos para que lo hagan. Recuerda que tu voz cuenta y tu voto también. Es muy importante salir a hacer válido este derecho que tenemos. Y pasando a información de los famosos. Oigan, esta situación de nunca acabar, pues básicamente el rapero Diddy Combs, ahora resulta ser que van a retrasar su liberación después de unos privilegios en prisión. Ay, qué raro, ¿verdad? Él tenía el celular, tenía tablet, tenía masajes. No, hombre, imagínate. Él se la estaba pasando bruto, ¿verdad? Él se la estaba pasando extraordinario. Pues ahora va a ser modificada después de que se reportara justamente esta vida privilegiada que tenía tras las rejas. Y es que desde octubre del 2025, él cumple una condena de 4 años y 2 meses por 2 cargos de transporte con fines de prostitución. Pero en varias ocasiones su salida se ha reprogramado y la última vez para el 21 de enero del 2028. Pero ahora, de acuerdo con información de la revista People, el también productor deberá pasar más tiempo en prisión después de que se diera a conocer que pues habría utilizado artículos prohibidos dentro de la prisión. Estamos hablando de teléfono celular, de una tableta modificada para acceder a contenido para adultos. También se reportó que habría recibido comidas especiales, masajes, bebidas alcohólicas. Hay un coñac, imagínense, tenga señor Diddy Combs, tenga su coñac, o sea, impresionante. Las autoridades aún no han confirmado que el cambio esté relacionado con estas denuncias, o sea, el cambio de su salida, pero la Oficina Federal de Prisión ya hizo oficial la nueva fecha y esta vez para el 2 de enero del 2028. Anteriormente también se dijo que había sido trasladado a un régimen de aislamiento, lo cual fue confirmado por el medio estadounidense, por People. Pero es impresionante, impresionante. Ay, no. Es que cuando uno va, bueno, yo nunca he ido a prisión, ¿verdad? Pero cuando alguien va a prisión, pues no es como un centro recreativo, no es como, ay, estoy en el hotel y ya. Pues es para que puedan aprender, obviamente, la lección de lo que hicieron y que se penalice y que se juzgue realmente, pues lo que están, las consecuencias de sus actos, diría mi mamá. Pero bueno, en fin, él estaba, mira, a sus anchas, disfrutando. Él pensó que estaba en un retiro, de vacaciones, qué sé yo. Conforme tengamos más información, se las haremos saber.
4: Y yo retomo y concluyo, después de escucharte, Jess, con muchísimo gusto, la información deportiva para hablarles de esta jornada del fútbol mexicano, de la que platicábamos ya en el primer segmento del programa del día de hoy, porque Carlos Moreno afirma que el Pachuca no ha conseguido los mejores resultados que hubiera deseado este equipo del Pachuca. Por cierto, que Carlos Moreno es uno de los porteros a observar en el proceso mundialista de Rafa Márquez rumbo al próximo campeonato mundial que se va a realizar en 5 países diferentes en 2030.
6: Sí, sabemos que en casa no hemos conseguido los resultados que queremos, que debemos, pero nuestra confianza está intacta. También sabemos la capacidad que tenemos como equipo. Sabemos que tenemos grandes

0: individualidades también, y confiamos en el trabajo que hemos hecho, confiamos en nuestro plan de partido, en nuestro plan táctico. Creo que tenemos que ser más regulares. Hemos visto las dos caras de la moneda en casa, hemos sido por ahí muy protagonistas, hemos hecho buenos encuentros y también hemos tenido partidos flojos, es la realidad, ¿no? También hemos cometido errores puntuales que nos han costado resultados. Bueno, estamos a tiempo, eso es lo que tenemos presente, tenemos que consolidarnos.
1: Es la voz de Carlos Moreno, el portero del equipo del Pachuca. Por su parte, Emiliano Gómez, delantero de Tigres, sabe que todavía el equipo de los Tigres tiene oportunidad de estar en la liguilla por el título del fútbol mexicano. Por lo pronto, el día de hoy, el conjunto de los Tigres abre la jornada 11 del campeonato de liga contra el Toluca en la cancha de los Tigres en el Volcán, allá en Monterrey.
2: Bueno, obviamente sabemos que no estamos en posición de liguilla, sabemos que tenemos que dar un poquito más, pero estamos a 4 puntos, entonces no es que estamos, no está tan lejano, tenemos que ir a partido, como digo, al final no puedes pensar en los que vienen sin pensar en este que tenemos mañana, entonces enfocarnos en eso, en el día de hoy. Como te digo, venimos en una dinámica muy buena, venimos de ganar la Puebla y eso nos dio mucha confianza para poder seguir trabajando en la fecha FIFA y afrontar este partido de la mejor manera, y creo que lo vamos a hacer muy bien mañana. Sí, no se trata de la hora nunca, sino que, como te digo, tenemos que verlo como una final más, porque al final todos los partidos son importantes. El partido contra Puebla también, como dije, fue un partido muy importante en el cual nos dio mucha confianza, y como te digo, tenemos que ir de partido a partido, no pensar en si es el más importante o no, porque al final son todos importantes, haciendo lo que venimos trabajando en el día a día, yo creo que nos va a ir muy bien, entonces enfocarnos más que nada en eso y no pensar en que es un partido extra, digamos.
1: Es la voz de Emiliano Gómez, flamante delantero del equipo de los Tigres, y mientras tanto Keylor Navas dice, el portero tico, que respalda el proyecto de Esteban Solari a pesar de los malos resultados de Pumas en este torneo.
3: Sí, yo creo que el mensaje tiene que ser claro. Es aquí la responsabilidad no es solo del cuerpo técnico, la responsabilidad es de todos, tanto la institución como futbolistas. Nosotros somos los que nos equivocamos, acertamos dentro de la cancha, y eso no tiene, pienso yo, que mucho que ver con lo que el entrenador pueda decir o pueda hacer. En el cual nosotros como futbolistas estamos muy contentos con el cuerpo técnico. Como dije anteriormente, estamos entendiendo la idea que él quiere. Poco a poco vamos viendo mejorías en nuestra forma de jugar. Si bien es cierto que tenemos que ser más constantes en el momento en que estamos bien y tratar de aguantar todo el partido con la misma concentración, yo creo que lo tenemos clarísimo, y eso para mí es importante, porque cuando un equipo tiene claro qué es lo que tiene que hacer, va a estar más cerca del éxito.
1: El América ha ganado 4 partidos en casa ante Monterrey. Los marcadores han sido de 2021 para acá, 2-1, 2-1, 2-1 y 1-0. Vamos a escuchar lo que dice Matías Almeida, el técnico de los Rayados del Monterrey.
4: Una América fuerte, una América con toda la historia que lo representa, grandísimos jugadores, con una plantilla muy completa, con un gran entrenador, y después un lugar donde Monterrey en su historia ha conseguido poco, creo que tiene 11 triunfos, y trataremos de romper todo ese tiempo, que para mí son pocos triunfos.
1: Es la información deportiva, y vamos contigo, Cari, con la última nota del día.
5: Ahora sí, bueno, la pregunta que les hacía, ¿no? En el avance de los titulares con esta nota amable del día, la nota interesante para todos ustedes aquí en la jugada final. La pregunta es para los amantes de la tecnología y para quienes todavía guardan aparatos viejitos por aquello de que algún día pueda servir. Pues resulta que una computadora fabricada hace 50 años podría venderse este mes por hasta $800,000. Y no es una computadora moderna, no tiene inteligencia artificial, no tiene pantalla táctil y no tiene Wi-Fi. De hecho, comparada con cualquier teléfono actual, parece una pieza de museo, y se trata de una Apple I, una de las primeras computadoras fabricadas por la empresa que fundó Steve Jobs y Steve Wozniak, que fue construida en 1976 y actualmente pues quedan muy pocas. La pieza será subastada este mes de octubre. Es conocida como la Apple I Hatfield. Está funcionando, fíjense, lleva la firma de Steve Wozniak y además además conserva una carta de Steve Jobs. Sí, una carta escrita por Steve Jobs. La computadora forma parte de una subasta de Bonhams que comenzó el pasado 4 de octubre y continuará hasta el 14. La estimación es que podría venderse entre $500,000 y $800,000. Para ponerlo en perspectiva, la Apple One original costaba muchísimo menos. Steve Jobs y Steve Wozniak produjeron alrededor de 200 de estas computadoras. Y bueno, una de las cosas más curiosas que se las comparto, aquella primera computadora de Apple no se parecía en nada a las máquinas que conocemos actualmente. Era básicamente una placa electrónica que los aficionados podían utilizar para construir su propio sistema. De hecho, muchas necesitan que el comprador consiguiera por separado los componentes como el teclado, el monitor y otros accesorios. Nada que ver con una caja y encenderla y empezar a trabajar. Precisamente por eso estas máquinas se volvieron piezas históricas. La Apple One, que ahora se subasta, perteneció originalmente a Fred Hatfield, un entusiasta de las computadoras. Y en 1978 Steve Jobs incluso le escribió para ofrecerle cambiar su Apple One por una Apple II, una Apple II, pero Hatfield decidió conservarla y bueno, vaya que tomó una buena decisión, porque aquella placa que pudo haber terminado olvidada en algún taller, hoy podría alcanzar un precio de hasta $800,000. Así que la próxima vez que alguien les diga familia o que alguien de la familia les diga ya tire esa computadora vieja, ya no sirve, piénsenla dos veces, porque uno nunca sabe. Quizás no tengas una Apple One, pero por lo menos no la tires sin preguntar, porque el mundo de la tecnología a veces lo que parece viejo termina valiendo una verdadera fortuna. Con esa nota nos despedimos, Beto.
1: Bien, buena recomendación para terminar la semana. Cari, muchas gracias por toda tu información.
5: Por supuesto, gracias auditorio por acompañarnos en este viernes, toda la semana por supuesto, también en la jugada final. Es un abrazo grande el que le enviamos todos, todo el equipo de producción de la jugada final, que hace posible sobre todo también nuestro productor Tigrillo, Jess de León. Juntos hacemos este esfuerzo para toda nuestra querida comunidad latina aquí en Estados Unidos. Pásenla muy bien en este fin de semana, cuídense mucho, los esperamos el día lunes.
1: Jess, que tengas un muy buen fin de semana también.
6: Ahora sí, que comience la fiesta o el descanso. Oigan, ya se acabó. Muchísimas gracias. Que tengan un excelente viernes, un precioso fin de semana y nos escuchamos el lunes con más información en la jugada final.
1: Será un gusto que nos acompañen el próximo lunes aquí en la jugada final.
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su vida. ¡Qué buena rolita de Julián Álvarez, el rey de la taquilla! Si arrancamos con el pie derecho y como Dios manda y debe de ser el fin de semana. ¡Ya es viernes! Gracias a Dios es viernes, el cuerpo lo sabe. Y no solo lo sabe, sino que además lo necesita y lo solicita. Por eso hay que darle al cuerpo alegría, Macarena, que tu cuerpo es para darle alegría y cosa buena. Cuéntenme qué plan para el fin de semana. Yo soy la Chiquilla Barragán y voy a estarte acompañando a lo largo de esta hora con muy buena musiquita. Las últimas dos las programas tú y decides si prendemos el cerro o si las quieres más bien tequileras. Mándame tu DM entonces en @lachiquilla_oficial. Nos vamos con Grupo Exterminador, con los Recoditos y los Barón de Apodaca en este primer bloque musical aquí en Alma Mexicana. ¡Súbele!

notitas que se vuelven virales, que no podemos creer, pero decía mi abuelita que de todo hay en la viña del Señor. Fíjate que un matrimonio que tenía dos hijos y querían intentar una vez más buscar la niña, o sea, dijeron, hacemos el último intento, nos hace falta la criatura del Señor, yo quiero la niña, dice la mamá, yo quiero la niña, dice el papá, y quedaron nada más y nada menos que embarazados de quintillizos. ¡Vámonos! Fíjate que Megan Hullen lamentablemente no ovulaba sola, porque tiene el síndrome de ovario poliquístico y por esto necesitó tratamientos de fertilidad para tener a cada uno de sus dos primeros hijos. El segundo, Matthew, nació con Nager, que es un trastorno genético raro que le afecta la cara, las manos y los brazos. Bueno, pasó 4 meses en terapia intensiva neonatal y hoy vive con traqueotomía y sonda de alimentación, mi vida. Bueno, cuando Megan y su esposo Josh decidieron intentarlo una vez más en búsqueda, como ya les dije, de la niña, los médicos cancelaron el ciclo de estimulación ovárica porque había demasiados folículos creciendo en los ovarios. Le dijeron que esperara, pero el cuerpo de Megan en algún punto de esa cita y la siguiente ovuló solo. Pues a 6 semanas, el ultrasonido mostró 5 embriones. Ella dijo que tuvo su momento de pánico y lloró 1 hora en la esquina de su oficina. Contó además que sabía que normalmente pasa que a esa edad gestacional se pierden bebés con frecuencia. Bueno, 1 semana después se detectaron 5 latidos. El 2 de septiembre, en Fargo, nacieron Allison, Adam, Madison, Emma y Chloe. Sin que Megan sufriera ninguna de las complicaciones que suelen acompañar los embarazos múltiples de alto riesgo. Los bebés están sanitos y hermosos. ¿Y qué creen? Pues sí, tuvo 3 niñas. Y otros 2 chiquillos. Ay, Dios de mi vida, yo también le diría, Señor, ¿qué hice para merecer esto? No, en buena onda, es que no estamos ahorita para andar manteniendo 7 chiquillos. Eso era en la época de nuestros abuelos. Continuamos aquí en Alma Mexicana, no te vayas.

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Seguimos con el chismecito candente. Fíjate que Karim León lleva su música a Japón. Pues resulta ser que el cantante sonorense Karim León continúa expandiendo su música a nuevos mercados con el lanzamiento de Live from Japan, una sesión acústica de 6 canciones grabadas en una sola toma durante su histórico debut allá en Asia. Y ya, por cierto, disponible en todas las plataformas digitales. Fíjate que la producción fue registrada el pasado 13 de agosto en el templo de Shintenoshi, allá en Osaka, Japón, días antes de su presentación en el festival Summer Sonic, sirviendo como punto de encuentro entre la música mexicana y la cultura japonesa, con arreglos de Antonio Cepeda y también acompañamiento de una banda de 10 músicos bajo la dirección visual de Shin Koyamida y la coproducción de Socios Music y muchos otros más. Bueno, la sesión incluye versiones en vivo de Desde que te tengo, Doliendo bastante, Huyo, Vuelve o vete y En la misma cama de Muda. ¿O la de Ahí estabas tú? ¿Cuál te gusta más? Bueno, ya sabes que todas las canciones conservan esa energía y ese carácter espontáneo que lo caracteriza. El lanzamiento ocurre mientras mantiene agenda internacional con última etapa de Muda, que es el tour de Norteamérica con fechas que tuvo en Denver, en Salt Lake City. Ayer, por cierto, se presentó en Seattle y hoy estará en Portland. Confirma también su regreso en abril del 2027 en Indio, California, para que se mantengan pendientes. Continuamos aquí en Alma Mexicana, no te vayas.

Continuamos aquí en el chismecito candente. Y bueno, la gente del regional mexicano no deja de chambear para traerle a todos sus fans y seguidores aquí a los Estados Unidos, en todo México, Sudamérica y el mundo mundial. Digo, porque ahora ya con las plataformas digitales acortamos las distancias y podemos escuchar música de todo tipo y de cualquier género a través de una aplicación en nuestro celular, en el carro, ahí en la casa. Bueno, te cuento que la banda Carnaval presenta Eres Pasado. Estos muchachos ya tienen 25 años de trayectoria dentro de la escena del regional mexicano. Son sinaloenses y acaban de sumar su nuevo trabajo musical. El tema es una balada adscrita al género de la banda sinaloense tradicional. Aborda desde una perspectiva madura las complejidades emocionales y las contradicciones inherentes a la culminación de una relación afectiva. Bueno, esto a través de una narrativa que explora la división entre la nostalgia del recuerdo y la firme determinación de no retomar los vínculos del pasado. La composición musical se apoya de una sólida ejecución de metales, una interpretación vocal de profunda carga expresiva, definiendo esto la identidad de la banda Carnaval desde su fundación en el 2001 en Mazatlán, Sinaloa, todavía bajo la dirección de Jesús Tirado Castañeda. Continuamos aquí en Alma Mexicana, no te vayas.

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yo ya me voy, ya me despido. Bendiciones, besos, abrazos, apapachos, arrumacos. Los voy a dejar con esta rolita de Los Inquietos del Norte. Se titula Mi Amigo el de Arriba. Además llega el mimoso Luis Antonio López con Típico. Ay, viene señorona. Clásico. Yo el güey que te perdona. Bueno, más o menos va así. Son rolitas para prender el cerro. Bueno, más bien tequilerona la última, ¿no? ¿Qué dice el público? Gracias totales por hacer junto con el productor y su servidora la programación de Alma Mexicana, donde a lo largo de una hora te traigo esa esencia del norteño y la banda, tan característica de mi país. Soy la Chiquilla Barragán, me despido con este besito rico. Hoy más largo que otros días para que quieras conectarte el próximo lunes que damos a través de esta frecuencia a la misma hora, y otro más para que pases la voz. Ay, chiquilla. Arrumacos, apapachos de todo, les mando excelente fin de semana. Si se portan mal, se cuidan y me invitan. ¡Adiós!

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0: gracias por permitirme acompañarte en este placer de vivir. Soy César Lozano. El día de hoy, pues un tema sumamente interesante. Y te quiero pedir que te quedes conmigo porque ¿existe una protección mental contra la negatividad? Tú sabes que estamos rodeados de gente de todo tipo. Positivos, optimistas, trabajadores, indiferentes, personas que proactivos, personas criticonas, pero también estamos rodeados de gente negativa. Que tú le dices algo y le, sí, compraste carro nuevo, y como está ahorita el país y tú comprando carro nuevo, ya se depreció. ¿Lo sacaste de la agencia ya? Sí. Desde el momento en que saliste, ya vale 100 mil pesos menos. Ay, gracias por el ánimo. Así. Oye, fíjate que sí me caí la vez pasada. Sí, pues, tú eres muy distraído, toda la vida has sido distraído. Pues no me asusta que te hayas caído. O sea, así o más negativo. Oye, deseo que tengas, ahora que viene la Navidad, feliz Navidad. ¿Qué tiene de feliz la Navidad? O sea, ¿qué tiene de feliz la Navidad? Aclárame. A ver, dame dos argumentos. Bueno, es el nacimiento de Jesús. Fue hace muchos años eso. ¿Por qué lo van a andar felicitando? Ah, bueno, pues con permiso. Buenas tardes, gracias. O sea, así hay gente. Bueno, hoy viene Javier Gutiérrez, que es experto en mindfulness, médico cirujano. Más de 20 años atendió a pacientes obesos a bajar de peso. Después de leer el libro El Poder de la Hora, que para él le marcó la vida, a mí también, de Eckhart Tolle, él decidió cambiar, así como él colgó la bata de médico. Yo colgué la mía también para dedicarnos a los temas como los que maneja él, que es meditación, atención plena o mindfulness. Es para mí el número uno en mindfulness en que yo conozco. Fíjate bien, el número uno que yo conozco en mindfulness está avalado por el Instituto Mexicano de Mindfulness y además por el REVAP Internacional de Tarragona, España. También en Santiago de Chile y en Buenos Aires, estudios en todos esos lugares. Y viene acompañado de su bella esposa, que no es celosa. Una señora muy Doris. Inteligente. Doris. Viene acompañado con Doris y presenta su nuevo libro que se llama El Manual 4A, que tengo el honor de haberle hecho el prólogo. Quédate con nosotros porque va a estar muy interesante la entrevista que le voy a hacer a mi amigo Javier Gutiérrez Ornelas sobre cómo protegerme de la gente negativa. Te va a encantar. Además, la nota de Joel.
1: Doctor, ¿ustedes cargarían un llavero inteligente que utiliza inteligencia artificial para que tú puedas estar platicando con la IA todo el día? Un llavero para que tú puedas platicar todo el día.
0: Estás viendo a la cantidad de gente que ya es adicto a eso.
1: Pues ya está.
0: Ahora voy a andar con el llavero hablando. Ahora,
1: ya le abrimos la puerta, ya pasó.
0: Con el aparatito, ahora con el llavero. Al rato, ¿con quién vamos a hablar?
1: Dame el llavero,
0: abuelita.
1: Se van a sorprender lo que está haciendo Meta de Facebook. ¿Se acuerdan del Tamagotchi?
0: Ahora ya va a haber un...
1: Ahorita les comparto más detalles respecto a esto. Tiene que ver mucho con la IA, el Tamagotchi y, por supuesto, con Meta.
0: Iniciamos por el placer de vivir internacional.
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0: gente que se siente culpables por cosas que ya pasaron hace mucho tiempo. Hay culpa sana, la que me invita a pedir perdón, a disculparme, y culpa insana, la que me lleva al sufrimiento, porque ya pedí perdón, ya intenté enmendar el error, ya hice lo posible y sigo pensando en eso. La culpa excesiva puede convertirse en un peso tremendo para tu autoestima, tu amor propio. Te voy a dar 3 estrategias para manejar la culpa excesiva. Pregúntate si el daño fue real o es más imaginario que real. Acuérdate que los pensamientos a que agregamos es lo que más complica cualquier situación. ¿Te preocupa no encontrar trabajo? El pensamiento que le agregas. ¿Y si no encuentro nunca? ¿Y si me pagan mucho menos? ¿Y si no me gusta el ambiente laboral? ¿Y si dicen que ya soy muy grande para esto? Eso es lo que hace sufrir, no el encontrar trabajo. Ahora, hiciste un daño. Bueno, efectivamente la persona sigue pensando en eso. Ya fue algo que nada más yo recuerdo. ¿Existió un daño real? ¿Intenté enmendarlo? ¿Hice lo que podía? Segundo, separa tu responsabilidad de la responsabilidad ajena. No todo lo que la otra persona siente depende de mis acciones. A veces la persona te hizo sentir muy mal por lo que dijiste, pero por todo el bagaje que está cargando. Pues andaba de mírame y no me toques. Si ya sabes que esta es más sensible que nada y se te ocurre a ti decirle, oye, pues me supo raro el pastel. ¿Qué? No sabía que mis pasteles... Espérame, nada más dije, me supe raro. Pues la verdad, te supo raro. O no, ya no quiero más. Como me fui testigo de eso, de cena, en una cena. No, ya no, gracias. O sea, ¿no te gustó lo que preparé? Sí, mi amor, sí me gustó. No, no, a ver. Siempre comes 2 platos. Ahora te comiste uno. Bueno, hoy no más quiero comer uno. Mejor di que no te gusta mi comida, hombre, ya. Delante de todos. Qué desagradable momento. Así no es, Doris. Y 3, repara cuando sea posible y suelta lo que no puedes arreglar ya. Suelto, aprendí, no vuelvo a regarla, no vuelvo a abrir mi bocota, no vuelvo a hacer un comentario como eso. Ya.
1: ¡Ay, ahora!
0: Pues ahora, pues sí, reparo lo que sea posible. Si hay algo que reparar, voy a pedir perdón, me voy a disculpar, voy a decir disculpa, mira, la regué, dije, no debía haber dicho. Pues no te perdono y hazle como quieras. Bueno, pues muchas gracias, con permiso, perdóname nuevamente y gracias, y te vas. Como perro regañado. Y ya, terminó. Ni modo, así es la vida.
2: Yo no soy gacha.
0: Pues no eres, pero no te gusta perdonar. Pues ¿qué quieres que haga, Juanita? Te saludo hasta Mexicali, Baja California. ¿Cómo estás, Juanita? Juanita, ¿ahí estás? No, píquenle el botón para que... Juana, Juanita, a lo mejor porque no quiere que le digan Juanita, porque pusieron ahí Juana, no está. Sí, me estás escuchando, sí. A ver, ahorita te pasamos al aire, Juani. Es que no podemos pasarte al aire, Juani, que tenemos aquí problemas con el sistema y estás en la línea. Qué pena, Juani. Sí, ¿qué piensas sobre lo que acabo de decir, Joel? De esto de que mucha gente ya está sensible. No es que, que lo que dijiste fue tan dañino. Es que andaba de mírame y no me toques. ¿Sí me explico? ¿Qué piensas sobre esto? ¿Qué piensas, Joel?
3: Doctor, es que si hay gente que te llegas a topar así de mírame y no me toques.
0: Que ya trae sus broncas.
3: Así es.
0: Ya trae sus problemas. Uh-huh. Ya está peleada con el marido. Se peleó con la hermana. Y luego salió de la casa y la vecina le aventó la basura. Llegó emperrada a tomar el café contigo. Cualquier cosita que digas va a ser usada en tu contra.
3: ¿En tu contra? Sí, hay que tener muchísimo cuidado con eso.
0: Yo cuando detecto que alguien llega así, incluyendo algún familiar, que veo que anda de mira a mí, no me toques, procuro retirarme, hacer una bonita retirada. Javier Ornelas, experto, ya te dije tu segundo apellido. Querido Javier, a ver, experto en mindfulness, ¿tú qué recomiendas para evitar sentirnos culpables? Una recomendación de mindfulness.
4: La recomendación es que cuando notemos que nuestra mente se empieza a enganchar emocionalmente, en enojo, en tristeza, ante una situación equivocada que realizamos, la práctica de mindfulness consiste en respirar, en enfocarnos en nuestro cuerpo y darnos cuenta que esa situación, primero, ya no existe. Segundo, como mencionaste, doctor, si algo pudimos hacer con ella, lo trabajamos, y si no, soltamos. Porque de hecho, mucha de la culpa viene no de la situación, sino de todo eso que vamos generando como carga de pensamientos, y en la medida que respiramos, la mente se va tranquilizando.
0: Así más claro. Ahí está la recomendación. Sí aprendí de mindfulness. Vamos a una breve pausa. Me encantaría platicar contigo, Juanita. Estamos teniendo... ¿Ya está la línea? Ahorita al regresar platico contigo, Juanita. No te vayas. Esto es Por el Placer de Vivir Internacional.
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1: Cuidado con lo que dices, y ahorita para ti que acabas de sintonizar por El Placer de Vivir, te voy a decir estrategias 3. Para ti que te sientes culpable por tantas cosas que no vale la pena, te las voy a compartir ahorita, no te me vayas a ir. Juanita, estás en la línea, te saludo con gusto, ¿cómo estás?
2: Ajá, recuperándome de una cirugía, pero bien, gracias.
1: ¿Cirugía de qué, Juanita? ¿Qué fue?
2: La vesícula, una piedrita.
1: Una piedrita, chiquita pero necia la piedrita.
2: Sí, lo que pasa es que no me pude atender porque tenía a mi hijo enfermo.
1: Sí.
2: Entonces, pues mi prioridad era él.
1: A ver. ¿No podías atenderte la vesícula porque tu hijo estaba enfermo? ¿Estaba grave o de qué estaba enfermito tu hijito?
2: Mi hijo tenía lupus, enfermedad renal.
1: Ay, lo siento.
2: Enfermedad cardíaca, en cirrosis cardíaca.
1: Y tú ya traías molestia y tú no ibas a atenderte por atender a tu hijo.
2: Exactamente.
1: Ay, Juanita, siento mucho esto, de veras. Espero en Dios que te recuperes pronto, Juani. Yo pensé que me ibas a decir, no, esta enfermedad es una gripa que traía. No, me hubiera dado, cállate, me hubiera dado algo. Oye, Juanita, cuidado con las palabras, con lo que dices. ¿Te ha pasado que dices algo y de repente te sientes culpable?
2: Sí.
1: A ver, la última vez, ¿qué hiciste? ¿Qué dijiste? La última, Juanita. Al cabo estamos en confianza.
2: Dije que me iba a ir de casa.
1: ¿Qué? ¿Dijiste eso? Ya me largo de mi casa. Ay, esto yo lo oía mucho. Yo lo oía mucho en mi casa cuando vivía mi mamá y mi papá. ¡Me voy! Y hacía como que hacía equipaje. Yo me traumaba tanto ver a mi mamá haciendo eso. ¡Mamá, no te vayas! Y estamos todos. Y no se iba nunca. Tú también lo hacías, Doris. Sí, Doris también lo ha hecho. Y también lo ha hecho también Javier Ornelas. No, sí, Javier Gutiérrez Ornelas también lo ha hecho. Y Mario también lo has hecho alguna vez. Ya me voy de la casa entonces, no me quieren, ya me voy. Sí, sí lo ha hecho. Yo también lo dije, yo también lo he dicho. ¿Tú, Joel?
3: No.
1: Ah, no, él está recién. No, Joel. Joel, no, Juanita, porque está recién, apenas está empezando. No, estaba enamorado. Ahorita no, espérate un ratito.
3: No.
1: Al ratito. Oye, Juanita, ¿y luego qué hiciste? ¿Te quedaste?
2: Sí.
1: Pues sí, ya después. Ese
2: día, ya, lo siempre. Que pasa es que murió mi hijo. Ah.
1: Qué fuerte.
2: Y pues aún no estoy tomando decisiones que me den fuerza para salir adelante.
1: Ay, lo siento mucho, Juanita. Yo pensé que se había curado tu hijito del lupus y de todo eso que me dijiste.
2: No. Va a cumplir 5 meses.
1: Te abrazo fuerte. ¿Qué edad tenía tu hijito? ¿Qué edad tenía tu hijito, Juanita?
2: 19 años.
1: Te abrazo fuerte, Juanita, hasta Mexicali. Te abrazo muy fuerte y pido a Dios que tengas fuerza, que tengas resignación, que ya no estás sufriendo. Yo sé que eso no reconforta, pero él ya no está sufriendo ahorita. ¿Estamos de acuerdo con eso? Él ya está en un lugar de luz, de amor.
2: Claro, así es.
1: Si sirve de algo, recuérdate eso. Cada que empieces con ganas de llorar, llore. Y ya que terminó de llorar, diga, él está en un lugar mejor que el mío. Él está en un lugar de luz, de amor. Y ya no está sufriendo, mijito. Y háblale a tu hijo las veces que quieras. Háblale y dile lo que está sintiendo. ¿Ok?
2: Uh-huh. Sí.
1: Te abrazo fuerte, Juanita. Te quiero.
2: Muchas
1: te abrazo.
2: Gracias.
1: Gracias. Bendiciones para ti. Uf. Qué fuerte. Pues claro que yo también hubiera dicho lo mismo y más si no recibió el apoyo que necesitaba. Vamos con la nota de Joel.
4: Doctor, fíjese que Meta para este diciembre de 2026 está por lanzar un llavero que se llama Muse Charm, que es como el Tamagotchi, donde ustedes van a poder platicar, van a poder interactuar. En vez de sacar tu teléfono celular y de sacar la aplicación como un ChatGPT, tú vas a tener la opción de sacar este llavero para poder interactuar, hacerle las preguntas que tú quieras, poderle tener funciones animadas, poderle dar indicaciones, poderlo sincronizar directamente a tu teléfono celular. Este llavero se lanza en el mes de diciembre, todavía no tiene fecha oficial o más bien precio de lanzamiento, pero en vez de sacar tu teléfono celular, abrí el famoso ChatGPT directamente con el llavero, tú empiezas a interactuar, tiene una bocina donde tú puedes empezar a platicar, darle indicaciones y por supuesto tiene la función de un Tamagotchi, porque tiene un avatar animado donde tú eliges qué animalito tienes que estar platicando, interactuando, o el personaje con el que tú quieras estar practicando. Así que es padre para aquellas personas que lo quieran utilizar. Se lanza en el mes de diciembre de este 2026.
1: Mes de diciembre de 2026, este Tamagotchi, o cómo es, es un...
4: ¿cómo? Sí, es el Tamagotchi.
1: ¿A dónde hemos llegado? Ya hasta sí, para ser flojos, hasta para abrir el celular.
4: Así es.
1: Más flojos nos
4: bueno,
1: va a
4: bueno, es en vez de sacar tu teléfono, sacas directamente
1: ¿tú
4: la...
1: ¿Tú lo comprarías? Llavera.
4: No.
1: Ahora, yo no, los pero lentes también, sí, los lentes traen inteligencia, los, oh, los Ray-Ban.
4: Sí, claro, y aparte los nuevos que van a lanzar, sí, que van a pesar un poco menos, ¿eh?
1: Ah, eso me interesa.
4: Eso sí.
1: Porque se me hicieron muy pesados los que traigo yo.
4: Así es.
1: Una pausa, ahorita volvemos, esto es Por el Placer de Vivir. 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Una pausa, ahorita volvemos.
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1: Técnicas prácticas para poder tratar con gente que nos comparte su negatividad. Es más, ni la queremos, pero nos la avienta. Con comentarios suaves, leves, pero técnicas de mindfulness. Con el doctor Javier Gutiérrez Ornelas, que para mí es el número uno en mindfulness en América. Querido Javier, hola, cuéntame, doctor. Todos tratamos con gente negativa.
7: Todos tratamos con gente negativa.
1: Y a todos nos sale, a veces vivimos con gente negativa.
7: Sí, sí, claro, y cuando estamos nosotros conviviendo con personas así, es muy fácil que nos enganchemos. Con un comentario, con una, digamos, incluso indirecta, sí, nosotros podemos dejarnos llevar por esas palabras y se queda afectando nuestra mente mucho tiempo. A veces lo que nos dicen dura un par de minutos, pero nuestra mente puede quedar semanas, ¿no? Entonces es importante, no, a veces no podemos evitar la negatividad, pero sí podemos evitar que dañe nuestra mente, ¿no? Esa es la intención, ¿ok?
1: ¿Cómo poder manejar a alguien? Pongamos un ejemplo típico, alguien que hace comentarios negativos periódicamente, frecuentemente, no podemos decir siempre, pero periódicamente hace sus comentarios negativos y te los pega y de repente te das cuenta que se contagian las emociones también.
7: Claro, cuando nos dicen un comentario negativo y nosotros nos quedamos enganchados es porque nos dejamos llevar por los pensamientos que se generan a partir de lo que nos dijeron. Entonces la primera herramienta para evitar esto es cuando escuchamos algo que consideramos negativo, que no nos suma, es enfocarse o anclarse en el momento presente con la respiración. Cuando nosotros escuchamos ese comentario, la propuesta es respirar consciente una o dos veces. Podemos hacerlo discretamente si la persona es muy sensible, ¿verdad? Porque a veces hasta eso sucede, ¿no? Somos evidentes en la respiración y se molesta. Respiramos con atención y toda la atención al cuerpo.
1: A ver, cuando dijiste que es sensible es porque, mira, ¿y para qué respiras así? Ya vi que...
7: Exacto, exacto. Y ya se complica más el proceso.
1: Gracias.
7: Exacto, como va,
1: te tengo harto, que aguantar. Te harto, te harto.
7: Exactamente. Sí. Entonces aquí es respiro, soy consciente de que respiro y ya mi atención no se pierde, doctor, en las quejas mismas que se generaron a partir de lo que dijo y empezamos a ser conscientes del momento presente. Entonces vemos a la persona compartiendo, escuchamos su comentario, pero ya no le agregamos con nuestra mente más problemas, porque si no, nosotros mismos sobredimensionamos esa situación. Lo segundo, doctor, es usar palabras o frases muy cortitas que se llaman mantras. Los mantras preventivos, cuando nos dicen algo, por ejemplo, mentalmente, uno de ellos maravilloso es: mi paz vale más. Cuando te empiezas a enganchar en situaciones que a ti te desgastan y te dices mentalmente: mi paz vale más, no es que lo ignores, sino simplemente valoras que no tienes por qué dejarte llevar por su negatividad. Otro mantra también muy útil, doctor, es su proceso. Todas las personas estamos viendo procesos diferentes de desarrollo, doctor, y a veces cuando nos dicen algo queremos meternos en ese proceso y complicamos más las cosas. Entonces, cuando nos dicen algo incluso que notamos muy negativo, decir "es su proceso" habla de que es una persona que está trabajando por ser alguien mejor, aunque en ese momento no parezca.
3: Está sacando lo peor.
7: Exactamente. Y otra se llama dieta mental. Es bien importante también ser conscientes, tener sentido común a quién escuchamos y a quién no, porque si nosotros mismos deseamos evitar información negativa, pues no tiene caso ir con ciertas personas que sabemos que la generan. O también algo muy frecuente, redes sociales que no suman, información que no nos ayuda. Y entonces nosotros empezamos, por ejemplo, a consumir información ya para dormir, o nos dejamos llevar por información que sabemos de entrada que no nos va a sumar, y eso también va contagiando nuestra mente, ¿no?
1: A ver, estar viendo mucho chisme, mucho situación que involucre a otras personas, ¿se nos llega a pegar algo de eso, Javier?
7: Por supuesto.
1: Como experto en mindfulness.
7: Por supuesto, porque mucho de lo que nosotros vemos, escuchamos, también lo hemos vivido de tal o cual manera. Entonces nos contagiamos con experiencias ajenas, las incorporamos como si fueran nuestras, y eso empieza a generar en nosotros enojo, miedo, tristeza, por cosas que ni siquiera nos van ni nos vienen, ¿no? Es muy importante esa dieta mental. La dieta mental es: empiezo a escuchar algo y yo decido, tengo que seguirlo escuchando, y ahí en ese momento puedo decidir cortar esa conexión. O si tuve que escucharlo porque fue inevitable, después de eso, una respiración consciente y preguntarnos, doctor, ¿cómo quedé después de eso? El cuerpo no miente. El cuerpo nos dice si esta información nos dejó tensos, nos dejó agitados o nos dejó tranquilos, reflexivos. Eso nos va ayudando mucho, no para aislarnos de los demás, sino para poder involucrarnos con sabiduría.
1: Me encantó esa pregunta: ¿cómo quedé después de estar con esta persona?
7: Exacto.
1: ¿Cómo quedé después de haber escuchado tanto chisme? ¿Cómo quedé después de haber...? A ver, los mantras me gustaron también muchísimo. El mantra uno: está viviendo su proceso.
7: Ajá.
1: Mantra número dos: mi paz vale más.
7: Exactamente. Y si esas frases, por ejemplo, las empezamos a practicar todos los días, unos 3 minutos, respirando, al inhalar, se dividen en dos partes, si te diste cuenta. Mi paz vale más. Mi paz vale más. 3 minutos.
1: O sea, inspiro diciendo mi paz.
7: Mi paz mentalmente.
1: Y expiro, vale más.
7: Vale más. Y una y otra vez, 3 minutos, incluso ahí podemos pensar en ese evento donde alguien nos dijo algo, recordamos la situación y empezamos a hacer ese ejercicio de respiración. Esto lo vemos en talleres, doctor, de protección mental contra la negatividad, y las personas se han dado cuenta que sirven mucho estos mantras.
1: Mi paz vale más y es su
7: proceso.
1: Y expiro, es su proceso.
7: Exacto, así.
1: ¿Oíste, Joel? Es su proceso.
3: Claro.
1: Y mi paz vale más.
3: Es su bronca.
1: Su bronca. Yo que ando embarrando me digo con cosas que no vale la pena.
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1: Gracias, Javier Ornelas. Gracias, doctor. Encuentren al doctor Javier Gutiérrez Ornelas en su Instagram. Así, el Instagram lo puedes encontrar como Mindfulness Monterrey. Mind en inglés, mente, fullness, atención plena en Monterrey, Mindfulness Monterrey, o en su Instagram, Dr. Javier Gutiérrez, ahí lo puedes encontrar. Facebook, Mindfulness Monterrey, también estás en Mindfulness en Instagram, ¿no?
7: Sí.
1: Mindfulness Monterrey.
7: Uh-huh.
1: ahí lo pueden encontrar. Escríbale y les va a contestar. Una pausa, volvemos.
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1: Hola, doctor César Lozano. Mi nombre es Carla y los saludo desde Niagara Falls, Canadá. Lo escucho todos los días. Le mando un saludo a usted y también a los de su equipo. Dígale a Joel que yo estoy como él, que no salgo ni en rifa. Hasta luego.
2: Hola, doctor César Lozano. Me llamo Allison. Lo saludo desde Irlanda. Todos los días lo escucho y me encanta escucharlo. Es mi motivación. Saludos, besos y abrazos.
3: Muy buen día, doctor César y a todo su equipo. Soy Miriam, lo escucho desde Buenos Aires, Argentina. Felicidades, doctor. Muchísimas gracias nuevamente.
4: Saludos hasta las cataratas del Niágara. Allá me está escuchando Carlita. Te mando una... ¡Qué envidia siento! Y no hay envidia de la buena. Envidia, punto. Me dio envidia que estás en las cataratas del día. Y aquí, pues, ¿cuál catarata vemos? Pero una montaña muy bonita. Saludos también. Dice que no sale ni en rifa, Joel.
5: ¿Cómo? Ya.
4: Mira, Joel salió. Sale Joel, sale cualquiera. Reina, no te apures. Ya todo el mundo sale. Irlanda, está Allison. Te mando muchos saludos también a ti, Allison. Y también en Buenos Aires, Argentina, Miriam. Gracias por estarnos escuchando en estos bellos lugares. Fíjate, puro lugar precioso. Irlanda, Buenos Aires y cataratas del Niágara.
5: ¿Qué tal?
4: ¿Qué tal? Obviamente no estoy al aire en esas estaciones de radio. Allá me están oyendo a través de Spotify, a través de mi canal de YouTube o a través de Euforia Podcast de Univision. Vamos con la doctora
5: Amor,
4: que es puro amor la doctora. Y viene a decir, cuando te gusta estarle echando la culpa a la gente.
6: ¡Ay, sí!
4: Pues sí, reina, sí eres, pero pues te quedas sola. Ay, no agraviando. Vamos con la doctora
7: Amor. 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
8: Ay, César, hemos estado hablando de los 10 enemigos del amor y hoy día le toca al número 5, que es echarle la culpa al otro, algo que ciertamente destruye la relación. Quizás este sea uno de los enemigos del amor más presentes cuando una relación se deteriora y puede conducir a la ruptura, porque es muy fácil apuntar con el dedo índice al otro y echarle la culpa de todo lo malo que pasó, inclusive mucho tiempo atrás, y de lo que está pasando en la actualidad y tal vez de lo que vendrá. Echar la culpa supone lavarse las manos, ponerse en postura defensiva y hasta jugar el rol de víctima, nada de lo cual es positivo. No estás asumiendo tu responsabilidad en lo ocurrido si tú estás echándole la culpa a tu pareja todo el tiempo y eres corresponsable. Culpar al otro es una acción que suele ir acompañada de la crítica destructiva o del menosprecio, y esto es grave. ¿Con qué frecuencia tiendes a atribuir la causa de una situación incómoda o penosa a un defecto, fallo, problema personal de tu pareja? Por ejemplo, decirle que es egoísta porque se olvidó de devolver una llamada telefónica, o refregarle en la cara todas las veces que hace algo mal, o que se equivoca, o que no hace lo que tú quieres. Lo peor del caso es que aquellos que están en una relación disfuncional creen que su pareja debiera agradecerles cada vez que le apuntan con el dedo y le hacen saber sus defectos, errores o problemas personales. Es como si esperaran que después de criticar destructivamente a la pareja, la otra persona le respondiera: ay, gracias por señalar todas las formas en las que te estoy fallando como ser humano. No, no, no. Ya es hora de entender que echarle la culpa al otro no conduce a buen puerto. Y para ayuda, para buscar terapia individual o de pareja, me puedes localizar en mi página web, ladoctoramor.com.
4: Doctora Amor, querida, gracias. Esto fue por el placer de vivir internacional. Les quiero recordar a mi gente linda que me escucha en Veracruz, que voy a estar con ustedes en Foro Boca. Pero también te quiero recordar que voy a estar en la Feria Internacional del Libro de Monterrey.

0: Salón Nestlé, el más grande de la Feria del Libro, ahí nos vemos. No me vayan a fallar, no me gustaría estar ahí solo, ahí sentado, ahí pobre. ¿Qué hace? Pues aquí viendo a ver si viene gente a que le firme el libro. Me va a dar mucho gusto saludar. Que mi Dios bendiga tus pasos, Él bendice tus decisiones. El problema no es lo que te pasa, es cómo reaccionas a lo que te pasa. ¡Ánimo! Hasta la próxima.
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1: Muchachos, ¿han escuchado que tronarse los dedos es malo?
2: ¿Tronarse los dedos con un toque o qué?
1: ¿Cómo? No, güey, no, cuando te los truenas, o sea, que tú te truenas los
2: oído cada rato,
1: las articulaciones.
3: Es muy chulo cuando alguien te saluda y te truena los dedos. Si alguien de qué.
2: Sí, sí, sí. No, yo todos los días así, hasta así.
1: Es parte del...
2: Hago uno. Ahí está.
1: Azul. A ver, vamos a regresar platicando el último estudio. ¿Eres de las personas que de plano necesitas tronarte los dedos? Ahorita platicamos qué han dicho los expertos. ¿Es bueno, es malo, se te van a caer los dedos? Dicen que

0: tronarse los dedos. ¿A quién le gusta tronarse los dedos?
1: A mí.
0: A mí también. Sí,
2: yo los dedos no, me trono a veces la espalda, porque no sé si es la silla o qué sea.
1: Pero a lo mejor es lo mismo, porque son huesos.
2: Pero yo pregunté al doctor y me dijo que no, no pasa nada.
0: ¿Te dijo que no era malo?
2: Ajá, me dijo, es aire, no pasa nada.
0: O sea, truénate la espalda, no pasa nada.
2: Sí, yo me giro y le hago crack. Y me la giro al otro lado y le hago crack.
0: Ay, güey.
2: Y eso me dijo que no pasaba nada.
0: No pasaba nada. A mí en lo personal, las muñecas también
1: ay,
0: los...
1: Ay, qué bonito.
0: Ay, bueno, pues es que a veces me duelen.
2: Mis muñecas y la reversa.
0: Y la queso. No, y luego también, ¿sabes qué? Todos los nudillos aquí entre los dedos de repente.
1: Pues todo el mundo lo hace, güey.
0: Sí, güey.
1: Como... Y
0: pero lo que pasa es que me los estoy tronando y no falta la persona que... ¡No te los truenes!
1: Sí,
0: te va a dar artritis,
1: dice,
0: no es bueno.
1: Dice la gente,
0: que
1: no creo.
0: Te sacas los juguitos, que no
2: ay,
0: sé qué.
2: Vale. Sí, yo me trono casi los dedos. Sí. Pero luego saludas a la gente y así agarra y te...
1: Sí, hay gente que te agarra y el dedo gordo.
0: Ándale. O el chiquito.
1: ¿Cómo te lo truenan ese?
0: Así, mira, es que te lo doblan.
2: Gracias.
0: Pero, señores, atención para todas las personas que les digan, no, es que es malo y que no sé qué. Realmente, mira, acaba de salir un estudio donde los expertos dicen, realmente no es que sea malo, pero sí depende la presión que ejerzas sobre la articulación. Ahí está el secreto.
2: Ah, no se lo tan duro.
0: Cuidado, no le des tan duro. No debes de sentir dolor al hacerlo, al tronarte. No debe de haber ni hinchazón ni dolor.
1: Ajá.
0: Las investigaciones dicen que no hay razones definitivas para creer que el tronarse los dedos o las articulaciones, porque hay gente que se truena la rodilla.
2: Sí.
0: Hay gente que se truena el cuello.
2: Pero una persona le tronaron el cuello y se quedó bien mal.
1: No, se muere.
2: El cuello es bien difícil.
0: Cuidado.
1: Puedes quedarte pajarélipo. Sí. ¿Cómo?
2: Parapléjico.
1: Ay, esa madre.
0: Sí, anda.
1: Pajarélipo.
3: Oye, el pelón se truena el oído.
2: Eso está bien raro.
1: Es un cartílago.
0: No sé, güey, no comenzó hace poco, güey.
1: Ahora.
0: El año pasado comenzó a tronarme el oído.
1: ¿Te acuerdas que yo aquí lo he hecho y ustedes lo han escuchado cuando volteo y
2: tras.
1: Sí, pero se truena automático. Me truena automáticamente algunas 10, 15 al día.
0: El cuello.
1: Y el otro día me dijo ¿cómo se llaman los que hacen cirugías?
0: ¿El ortopédico?
2: ¿El ortopedista?
1: Sí, ese del que hace las cirugías de los huesos.
2: Los ortopedistas.
1: Un vato de la familia me dijo, ¿sabe qué, tío? No haga eso.
4: El veterinario te dijo eso.
1: Se podría quedar parapléjico del cuerpo porque es una parte bien exclusiva de la columna vertebral que une el casco de del cráneo
2: de la
1: con
2: joya.
1: La espina. Y dice, y ahí es bien peligroso.
0: Pero,
1: y se oyó hasta, él estaba sentado como a unos que 8 pies de mí. Y le hice trax. Le dije, mira,
0: ay, güey.
2: No,
0: dice,
2: no.
0: Feo, pero a ti no te pasa nada, güey. O sea, si se te llega a dislocar ese, ¿qué es nervio? ¿Qué es?
1: Es un hueso, güey.
0: Buscas al que te ofreció sneaker en la cárcel y te va a tomar.
1: Ay, me lo va a enderezar por dentro.
0: En 3 patadas.
1: Por dentro.

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0: viajan, hacen pura aventura y de repente dice, ay, somos el uno para el otro, vamos a casarnos. Se da el anillo, dicen, yes I do, y se pierde el encanto.
1: ¿Cómo?
0: Las saliditas, las sorpresitas, todo se modifica. Adiós. Creo que sí es importante mantener la chispa del amor después de casarse, porque si no, ¿qué flojera? ¿A poco tú eres ese que ya estás así nada más viendo la tele y las películas? 1-855-370-3100.
1: Y luego aparte, las desveladas y todo eso también.
2: Yo quiero estar viendo la tele.
0: Están oyendo bien viejos, ¿eh?
2: Cuando hay que hacer cosas, ahí me ando matando. Sí. Mejor ahí en la sala.
1: Mira, tenemos a Pablito. ¡Hola, Pablo!
2: No es cuadrilar bailando.
3: Mira, Pau, te voy a decir algo. Mi esposa y yo ya casi tenemos 25 años de matrimonio. Incluso yo ayer cumplí los 50 años.
0: ¡Ay, te felicito!
1: ¡Órale! ¡Felicidades, compadre!
0: Happy birthday to you y felices aniversarios.
3: Entonces, no es de que se vuelva rutina la relación. Puedes tú salir, no tienes que salir específicamente a bailar. Puedes hacer otras cosas juntos, pero el problema de la mujer ahora es de que te dice, de amor no vamos a vivir. Te dice, esfuérzate más. Entonces, sí. ¿Qué te? Las relaciones tienen que evolucionar.
2: Pues sí.
3: No todo el tiempo vas a andar afuera, saliendo a las discotecas.
0: No de cada fin, no, qué flojera.
3: O sea, eso es algo que evolucione, pueden hacer otras cosas, ir al parque juntos, tomar un helado juntos.
2: Pensé que estabas hablando de otra evolución, güey.
1: That's all people activities, man.
2: Sí,
0: oye, querido Pablito, pero de vez en cuando, no sé, imagínate, cuando se conocieron, fueron a bailar una vez salsa y les gustó. O sea, ¿no lo han repetido o de plano ya esas actividades están muertas, enterradas, ya va?
3: Claro que lo repetimos, pero no lo repetimos cada fin de semana, sí, no, lo repetimos cada mes, por allá. Entonces,
1: sí, Pablo.
0: Pablo es moderno.
1: Andamos en la andamos casi por los mismos, ahí la llevamos. Pero sí o no, también las desveladas a veces matan, Pablito. Ya no es lo mismo desvelarte a los 40 que a los 22.
3: Eso también nos matan, o sea, sí. Cualquier persona, o sea, no va a estar todo el tiempo afuera en los clubes, eso déjeselo.
2: Yo me duermo antes que las gallinas, güey.
3: Un año, o sea.
2: No, ya no.
4: What time do you go to sleep, bro?
2: A las 7:30.
1: Mira, 7:30.
2: Yo ya le encontré el proceso a la vida.
1: Ni las gallinas, veo.
2: Ya le encontré el proceso. El proceso de la vida es enamoramiento, noviazgo, casamiento, familia y muerte.
1: ¿Y en cuál vamos ahorita?
2: ¿En la última?
0: Ya está llegando. Pero ¿sabes qué? O sea, sí es padre cuando una pareja, aunque ya tengan mucho tiempo de casados, hagan cosas, o sea, no cada fin.
2: Claro.
0: Obvio, pero una vez al mes. Oye, vamos a tener un date, vamos a bailar, vamos al cine, vamos a lo que sea. Pues sí, pero una vez al mes. A ver, pásame al Mike.
1: Hola, Miguel, ¿qué peteo?
5: No, ya no salgo, Pau. Todo está bien caro.
0: Y la verdad, sí, ¿eh?
1: Miguel, una salidita, ¿cuánto vale? ¿Cuánto vale?
2: Ella no.
5: Una salidita aquí en San Francisco. Te sale mínimo la entrada, $100, imagínate.
1: Ahí está. No, espérate. Y luego hay adentro de repente tu vieja. Tráete un agua, tráete una cervecita, tráete, sí. Y las papitas, güey, te acabas gastando una la nota, Miguel.
0: No, sí, cierto, eso es cierto.
5: Me acabo el cheque. Hey. Sí, de comer,
0: papi,
5: a bailar.
0: Pero tal vez no a bailar a un club o algo así, pero si hacen actividades, luego hay eventos en las, pues no sé, en ciertas colonias, en otros estados, o sea, si hay algún esfuerzo por salir.
5: Sí, le prendo la música de la casa y que baile.
1: Está bien, sí, no, que baile. Ay, gratis, güey.
0: Pues
1: ahí
0: sí
1: en la sala, súbele.
0: Vámonos.
1: Órale.
0: Ay, qué rolón.
1: Ahí mero.
2: Órale, pero vela, aparece la Chayo bailando ahí. Ya se le mete a bailar.
0: ¿Y bailas con ella?
2: En la sala y nomás 10 segundos. Me duele la cadera.
0: Oiga, casi no. La estadística dice que 8 de cada 10 parejas casadas ya dejaron de ir a bailar, ya no disfrutan. ¿Cómo es eso? ¿Tú eres una pareja que ya no disfruta? 5370-3100.
1: Ahora, no bailar es disfrutar.
0: Es que bailar.

0: cuando es la de novio anda bien enamorado y vamos a hacer esto y la aventura y esto y el otro y a bailar, a mover el cuerpo y de repente ya se casan y se como que se apaga ese chip.
1: A los 20 años, algo así.
2: Mira, mi mamá tenía un dicho que decía, mijo, no es lo mismo los tres mosqueteros que 20 años después.
1: Claro.
2: Sí. También, oye, ya pasaron 15, 20 años de matrimonio, ya.
0: Oye, pero yo veo paritas de 20 años que sí bailan.
2: Si te gusta, sí. Si es tú. Pero también el salir a bailar para muchos, tanto hombres y mujeres, fue parte de la conquista. Pues ya pasó, ya.
0: Ay, no se vale, ya conquisto y ya. Mira, no, ya no pelo.
1: Yo he visto parejas de viejitos, como sí. 60, ya madreadones, pescando en el barco donde yo voy.
0: Sí, qué padre.
1: Y hacen cositas juntos porque les gusta. Pero eso es lo que les gusta a ellos.
0: Sí, sí, sí.
1: Pero ir a bailar y todo ese pedo.
0: No, pero es como tu hobby, Feo. A lo mejor tú nunca fuiste de bailar con la Chayo y te gustaba ir a pescar. Y ya dejas de hacerlo porque ya se casaron y ya la tengo segura, ya no me importa. Y no es de que cada fin, pero sí hacer cosas que antes hacían cuando estaban in love. ¿Ustedes están en la estadística o se hacen cosas? 1-855-370-3100.
2: A ver, mira, tenemos a Toñita. Hola, Toñita, ¿qué peteo?
3: Te voy a decir una cosa. A mí si no me llevan, me voy sola.
2: Porque te gusta, Toña. ¿Te gusta bailar?
1: Bien.
3: Claro.
2: ¿Qué te gusta bailar?
3: Es que mira, el hombre dice, es que yo trabajo mucho, es que yo me canso,
1: es cierto.
3: Es que yo no sé qué. Oye,
2: ¿verdad?
3: La mujer también trabajamos.
0: Claro.
3: Y encima de todo llegamos a lavar, a trapear, a barrer, a hacer de comer.
0: Así es.
3: Y ellos a tirarse en el sillón.
1: Toña, es que no es lo mismo el trabajo de hombre que el de una mujer,
0: no,
1: Toña.
0: Claro, las mujeres trabajamos en lo mismo.
4: Toña no aguantaría un solo día en el trabajo de su marido.
1: Con un costal de cemento en el lomo.
0: Hay mujeres que cargan costales.
3: Mi trabajo, yo manejo 16 a 18 horas diarias.
1: ¿Qué haces?
4: Maneja. ¡Ay, sentadota la Toña!
0: ¿Por qué minimizan el trabajo de la mujer y no les gusta que minimicen el trabajo del hombre?
2: Oye, es estresante.
1: No es lo mismo.
0: Claro que es lo mismo.
1: Físicamente no.
3: ¿Es de pilas recargables o cómo? No entiendo.
0: Y aparte, Toñita, la mujer se tiene que ver espectacular, porque si no, ya se dejó. O sea, trabajando, cuidando niños, alimentando al marido, limpiando la casa, todo bonito. Y ellas espectaculares.
1: Hola,
0: si
1: Toña.
0: No, ahí está bien dejada.
1: Con todo el quejamiento que trae la Toña, ya divórciate, Toña, salte de esa
4: relación. Dios le dio el don de la belleza a la mujer. Cuídenlo.
3: Y más vale ser felices a muchos que infeliz a uno solo.
2: No,
0: Toñita, no te portes mal tampoco.
1: No, ya agarró otro rumbo.

0: es una pareja que ya no disfruta? 1-855-370-3100.
1: Hola, Javi.
2: En este caso es un lado, es un como contrario a lo que le tocó pues a Toñita, ¿no? Creo que se llamaba.
0: Sí. Sí, no. ¿Qué te pasó a ti, mi amor?
2: Pues a mí me encanta salir, ¿no? Pero a mi esposa es de las que no les gusta salir para nada, ni a los bailes, ni a pues ir a acampar o nada de eso.
1: ¡No, hombre! ¿Por qué? ¿No más quieres estar en la casa, Javier?
2: Sí, nada más quiero estar ahí en la casa y así, o sea, sí salimos, pero pues a fiestas familiares, pero de ahí afuera.
1: Dale.
2: Pues.
1: Oye, un viejecito, una. Vámonos a la montaña. No,
0: qué
1: ni
0: rico,
1: eso quiere.
0: Es un hombre aventurero.
3: Tiene miedo,
0: Javier.
3: Cree que la va a aventar. Tiene miedo, no, la doña.
2: No le gusta ir a la montaña. No le gusta nada de eso, ¿no? Pero hay veces que sí salimos por decir que vamos a hacer un viajecillo que. Para allá, pues para México, para Cuauhtémoc, para Chihuahua.
1: Sí.
2: Ay, aquí, qué pero. Padre. Nada más, ¿no? O que viajecillos así, ¿no? Pero aquí cerquitas, pero que ella ponga la iniciativa, no. Que la ponga.
0: Oye, Javi, ¿no has hablado con ella de, oye, es que es padre vivir la aventura porque pues hace que no nos acostumbremos a cosas, la costumbre mata, ¿nada?
2: No, sí le digo y sí me agüito un poquito, pero pues a final de cuentas, como todo, pues es
3: la yarda.
2: Pues bueno, sí. Tenemos que llegar a un punto de acuerdo, punto medio. ¿No?
1: ¿Cuántos años de matrimonio llevan, Javier?
2: Llevamos alrededor de 15 años juntos.
1: Apenas.
2: Son como 14.
1: Digo, es una vida. 40,
3: güey.
1: Pero imagínate, exacto, cuando llegues, no sé, sí. Llegarán a 20, a 30, nombre, no sé. O sea, no sé, güey.
3: Está difícil.
0: Qué padre es cuando un hombre, hombres, es así rico saber cuando un hombre es aventurero, que te diga, hey, agarra las maletas.
3: Pero no
0: nos
3: quieren.
0: Vamos a ir de viaje sorpresa.
4: Pero dale un consejo a las mujeres, a la mujer de Javier, que no quiere salir, que no aprovecha el hombre que tiene.
0: Es lo que dije, valoren. Un hombre que es así riquísimo, que tenga iniciativa, que resuelva.
1: Claro.
0: Fueguito.
3: Dale un consejo a la Chayo, nunca quiere ir conmigo hiking. La invité a 12,000 pies de altura.
0: ¿Cuándo
3: amigo?
0: Tú haces hiking si aquí no quieres bailar?
3: Yo la quise llevar a la montaña y me dijo que no.
1: ¿Por qué?
3: ¿Tú me quieres aventar? No te
0: pobre Chayo.
1: Vamos al cañón del Colorado, Chayo.
0: Sí, le ofrece cosas que no va a hacer.
1: A las barrancas del cobre en Chihuahua. Mira, tenemos a Carlos. ¡Hola, Carlitos!
5: Mi esposa y yo nos casamos bien jóvenes y empezamos bailando porque así nos conocimos realmente.
1: ¡Órale!
5: Y... De los 20 a los 28 años, nosotros todavía salíamos a bailar.
0: Sí.
5: Ya después empezamos a cambiar los hábitos. Nos dedicamos más a salir, a caminar a la playa, camping, a hacer hiking. Y hasta la fecha, pues, todavía lo hacemos. Esos son nuestros...
1: O sea, ya no salen a bailar, salen mejor al hiking. Y se puede.
0: Llévense al feo.
5: Sí bailamos, pero
1: en la casa.
5: Ya no es como que vamos a un nightclub o algo así.
1: ¿Por qué?
5: Si vamos a una quinceañera. Pues,
3: vamos en la fiesta, sí.
1: ¿Por qué no, Carlos? ¿Por qué se perdió salir al nightclub? ¿Qué pasó?
5: Vacaciones, siempre escogemos como un día para salir a bailar a algún lugar cerca donde nos estamos quedando.
0: ¡Qué padre!
1: ¿Y por qué el nightclub ya no? O sea, no es ambiente de casados, ya no les gusta, ¿o qué pedo?
3: ¿Están enfermos o qué?
5: No, sí, todavía está esa conexión, pero simplemente cambiamos los hábitos.
1: Los hábitos.
0: Ya no es cada fin, ya es cada ocasión especial.
3: Sí.
0: ¡Qué bonito!
1: O sea, bien, mira, te voy a decir algo, es que ya llegando a los 40, las salidas tienen que ser planeadas.
0: ¿Por qué? ¡Ese aventurero!
3: Con un mes de anticipación.
1: Este viernes voy a salir... Y es miércoles apenas, pero sigues preparado. Luego ya llega el viernes y dices, sí, ya llegó el día. Un nap. Voy a dormir un nap para aguantar el...
0: ¿Sí? Pelón. Yo pensé que era bien joven.
3: Me avisa con un mes antes.

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0: qué pasó?
1: Oh, burro del día. Una mujer que era una teacher. Ah. Esta maestra enseñaba. Creo que enseñaba un poquito de más. El marido la cachó y le dijo, yo te puedo permitir todo menos esto. Y ella dijo, pero tú dijiste que en las buenas y en las malas. Pero esto no te lo puedo permitir. ¿Qué le hizo ella?
0: ¿Qué hizo?
1: Oh my god, oh my goodness. No se vayan, por favor.

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1: Una maestra. Sabrosa ella, ¿eh? Se las voy a escribir. Rubia. Ojo azul. ¡Ay! Nariz respingada.
2: ¡Su mecha!
1: Labio mordisqueable.
2: ¡No, hombre!
1: Ella era maestra. Esta maestra estaba con chavos como de entre 16 y 18 años.
2: ¡Ay, güey! Maestra.
1: O sea, la edad de la punzada de aquellos. No, hombre, la maestra llegaba y los alumnos, ¡ay, Vila, está bien rica! ¡Ay, ay, maestra! ¡Maestra, enséñanos!
3: Y hay unas que traen minifalda, un mini vestido, sí, y se sientan. Y el escritorio no tiene que tape.
1: Y enseña todo.
3: Sí.
1: Pues esta maestra seguro era así. Ay. Entonces todos estaban babeando por ella. Pero absolutamente todos. Y un día la maestra dice, oigan, chavos, a ver, ¿quién le gustaría ir a una fiesta padrísima? Y todos, yo. ¿Quién quiere ir a una fiesta conmigo? ¿Con usted, maestra? Ay, pues yo. Yo y la maestra. Ey. ¿Y qué les parece si hacemos una fiesta de disfraces? Me pongo un disfraz así, pegadito, con escotitos. ¡Vamos, ay, ajá, maestra!
2: Sí, sí, ahí estamos.
1: Y la maestra dice, les voy a dar la dirección para que lleguen. Y que llegan todos los alumnos.
2: ¡Ándale!
1: Pero ella obviamente seleccionó a los más guapos, a los más sabrosos, al que juega americano, al que juega básquetbol. Al que está ponchadón acá, el que carita bonita. Y llegan a la casa y en la música de la fiesta. Sponchis. Y la maestra sale. ¿Ustedes vieron la película de Scream? De esta cara como que es de susto, que es blanca.
3: Sí, sí, claro. Como de un fantasma.
1: Ándale. ¿No? Y ella sale con un outfit negro pegado. Un escote amplio, pero con esta máscara. Pues,
2: ¿qué tipo de fiesta era o qué?
1: Pues de disfraces. Ese sigue bien a rey, eso está bien intenso acá de la mesa. Estaba relajado, no, sí intenso, pero un nivel de la maestra dice.
2: Más relajado que.
1: O sea, no es no tanto como un punch, pero no de rey acá. Oye, y están ahí los chavos. Y los chavos están apenados.
2: Ok.
1: No, porque la maestra sabrosa y todo. Le dicen, oiga, teacher, ándale, sí. Y la maestra, oye, ¿se la quieren pasar súper cool? Y ellos, sí. Ay, les hice unas bebidas especiales. Y que les empezó a dar alcohol.
2: A los, espérame.
1: Ay, tome.
3: A los morritos. Ilegal, eso es ilegal.
1: A los de 17. Ay. 16, 18. Oigan. No. Agarren un brazo, hice bebidas especiales. Con esto se van a sentir bien cool. Y los chavitos, tome. Ay, maestra, ya me siento mejor.
2: ¿Qué? Y pues como no andan todos pedos.
1: Cuando de repente les dice, oigan, esto que ven aquí son unos hongos super delis.
3: ¿Qué?
2: No, espérate, no estoy haciendo.
3: ¿Cómo? Wow.
1: Real.
2: Oh, ya se alocó
1: y la maestra
2: esta
1: le empezó a dar hongos alucinógenos.
3: ¡Chale!
1: A los estudiantes.
2: No, pues no.
1: Y cuando los chavos estaban en la fiesta todavía así, maestra, ¿desde cuándo le salieron cuatro ojos? La maestra le dijo, ven. Y empezó a abusar de los chavos íntimamente. Uno tras otro.
3: ¡Qué raro!
1: Se acaba la fiesta. ¿Y qué creen? Que la maestra en la escuela dice, oigan, ¿quién quiere fiesta el próximo fin? Y todos los niños,
2: ¡yo!
1: Y así hacía fiesta tras fiesta, fiesta tras fiesta cada fin. Los niños con alcohol y con hongos cada semana. Pero esta mujer estaba casada. Y un día el marido le dice, ¿qué, a dónde vas tú? No, es que tengo clases extracurriculares que tengo que dar a los ¿en niños.
4: Serio? ¿En serio, Paul? Todavía vas a preguntar que quién es el burro.
3: ¡No!
4: ¿En serio?
1: ¿No?
4: ¡Oh, my God!
1: Cuando de repente el don... El marido dice, la voy a seguir, esto no se lo creo. Ajá. Y que la sigue. Y que la cacha con su máscara de Scream, echando ahí, ya saben, con los niños que estaban con el hongo encima y con el alcohol. Y le hace, ¿dónde estás, Britney Brittany?

0: Brittany, what are you doing? No manchation. Why you're doing me like this station, this situation? Y la Brittany, no, no es lo que tú ves. No
1: lo que
0: soy
1: tú pensation,
0: yo.
1: Lo que tú pensation.
0: No soy yo. Esta máscara no es soy yo. Y se divorció de ella por andar haciendo.
2: Sí, que no.
0: Organizando. Pues imagínense, no solo entraba con un niño, con varios niños
2: no, no
0: al mismo
2: legal,
0: tiempo. Oigan, que la metan a la cárcel, no manchen a la Brittany.
1: Hey, güey.

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1: Y para la gente que no puede dormir, ¿qué hay que hacer?
2: Oigan, chavos.
3: Una chela, un tequila.
2: ¿Les ha pasado que cuando comen mucho no pueden dormir? Ay. Tienen pesadillas, la pasan horrible.
3: Si como frijoles, no puedo dormir. Exacto. Yo ni mi vieja.

0: te comen como marranos.
1: Bueno.
0: Y no pueden dormir.
2: Machino. Hey. O sabes que duermes, pero tienes pesadillas.
0: Y con las. Ay, a mí sí, si yo
1: ¿quesadillas?
2: No, pesadillas, güey. Me sigue el Chucky toda la noche.
0: Si yo ceno tarde, aunque sea una ensalada, tengo pesadillas. Es algo horrible, de verdad.
2: ¿Qué?
0: Lo que sea, ¿neta? Que cenes. Si
1: ¿te
0: es
1: cae
0: muy
1: pesada
0: tarde,
1: una ensalada?
0: No, me hace.
1: Eso dicen los flacos, todos los flacos dicen lo mismo.
0: Sí. Al pelón, o sea, comer tarde y dormirme luego, luego, me hace soñar feo.
1: Al pelón le cae pesado 7 slices de pizza, 2 hamburguesas y un plato de pozole.
2: Y la malteada, güey. Si le meto malteada, valió gorro.
1: Le cae pesadito al niño.
0: Oye, es que hay veces que cuando uno come muy pesado, dicen que tu cerebro no responde a ruidos, ni a estímulos, tu cuerpo no se puede recuperar, te sientes aturdido, cansado, confundido.
1: Hey,
0: esto se define como el mal del pork.
2: Ándale.
0: Entonces, si quieres dormir como un bebecito, acuñá, acuñá. Que te empujen, te abran el ojo y tú estés bien dormido, descansando.
2: Ah, qué chido.
0: Te voy a decir qué tienes que comer para poder
1: ¿qué?
0: Dormir. Agustín Riquitín.
1: A ver, échale.
0: Primero, chavos, sáquense los kiwis.
2: ¡Kiwi!
1: ¡Aquí traigo dos!
0: Y justo es la cantidad que necesitas.
2: ¿Para desayunar? A ver, dame.
0: Para dormir antes de acostarse. Se tienen que comer una hora antes de acostarse dos kiwis, feo.
1: ¿Qué?
0: Fíjate que dicen que te va a ayudar al sueño porque el kiwi tiene antioxidantes y tiene folato.
1: ¡Órale! ¿Qué es eso? ¿Qué es esa madre?
0: Y el folato dice que te ayuda a dormir como bebé y a roncar fuerte y claro.
2: ¿Ah, en serio?
0: ¿Tú también tienes dos kiwis, pelón?
2: No, yo no tan...
0: O sea, aquí el feo te puede dar.
2: Son como cerezas. Yo tengo dos cerezas.
1: Tan secos los míos.
2: Son dos pasitas.
0: Oye, no. Pero aparte que el kiwi es súper, súper rico. Dice que sí te va a ayudar y que vas a estar bien relajadito y calmadito para mimir.
2: ¿Qué tal con yogurcito? ¡Qué rico!
1: ¡Ay, sácame de una duda!
2: A mí me encanta con yogur.
0: Me fascina.
1: El kiwi.
2: Para dormir con la pancita bien llenita y calientito.
0: ¡Qué a gusto!
2: ¡Qué padre!
1: No, yo ya duermo como bebé, Pau.
0: ¿Ya?
1: Con pañal.
0: Oiga, la otra cosa que se tienen que comer antes de mimirs es... ¡Pam! ¿Para? Ustedes también tienen esto.
2: A ver.
0: ¿Qué? Si no tienen kiwis, tienen nueces.
2: Nueces.
1: Así están ahorita las mías.
2: ¡Qué bonito!
0: Oigan, 42 gramos de nueces.
2: Ok.
0: ¿Cómo cuántos serán? Yo digo que es, dice que es una once y media.
1: ¿Qué?
2: Ok, no es mucho.
0: Una once y media, no, no.
1: A mí están secas y están unas semillitas así.
0: Esto en la cena, porque tienen melatonina, y la melatonina es la hormona que nos hace dormir como bebés.
2: Melatonina.
0: También tiene omega 3, que esto nos va a ayudar a que el descanso sea... ¡Ay!

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0: pónganse bien al tiro. Hay mucha gente que está tratando de comprar cantón aquí en California. ¡Ay, amá! Los precios están por los cielos.
1: Así es. Todas las casas que van a ver, todas cuestan $1,000,000, pero basado en la ciudad. Entonces,
0: sí.
1: Los Ángeles, eso es $1,000,000.
2: Oye, pero es una mini casita. ¿Cuántos cuartos serán? ¿Dos
0: cuartos?
2: Como
0: tres recámaras.
2: Tres cuartos. Oye, pero chiquititos.
0: Pau, deja tú.
1: Está remodeladita.
0: Deja tú, cuestan $1,000,000. ¿Más el interés a lo que está ahorita?
1: Sí, no.
0: Ay, mamá, ¿cuánto sale el pago? ¿Unos 5,000?
1: A ver, ahorita te digo cómo.
0: ¿5,000, 6,000?
1: Yo tengo una calculadora que les recomiendo que la bajen, muchachos. Se llama Carl's Mortgage.
0: Okay.
1: Mención no pagada. Pero entonces, con esta calculadora, ustedes pueden ver a cuánto, si van a comprar una casa, cuánto les quedaría el pago.
0: Ok, $1,000,000. Primer comprador.
1: Vamos a ponerle.
0: Primer comprador.
2: Ahí le pones cuánto le pones de down payment.
0: El 10%, el 10.
1: ¿Cuánto le pongo?
0: Un 10%, primer comprador.
1: No, si eres first home buyer, puede ser 3.5 o 5%.
0: Dale 5%.
1: 5% va. 5%
0: de un millón. De un millón.
1: Vas a dar $50,000, es el
0: 5%. Que lo puede juntar entre una familia de
1: al interés,
0: de unos 4, 5.
1: ¿Cuánto está ahorita el interés?
0: Ponle a 7.
1: ¿7 qué?
2: 7.1.
0: Ponle 7.
1: Creo que está 7.28, creo.
0: Ponle a 7, vete bajito.
1: 7 cerrado, va. 7 cerrado.
2: Es su máquina, va, qué fuerte.
1: 7 de interés.
0: ¿Pago mensual cuánto?
1: Por 30 años.
0: Sí.
1: Esto es sin contar, todavía, señores, sin contar seguro y taxes.
2: Ok. Hey.
1: Estás hablando de que el pago te va a quedar en $6,320.
2: Y tres recamaritas aquí. ¿Cuántas familias quieres que se junten? Ahora, no armas.
0: ¿Ser el garaje?
1: ¿Quieres taxes e interés? Yo creo que te va a quedar unos siete bolas cerrado ya.
2: No al manches, al año. Locura.
0: ¿Y la aseguranza?
1: Sí, güey, sí, ya contó y todo.
2: 30 años de tu vida.
1: Por 30 años, $7,000 al mes.
0: Ay, güey.
2: ¿Cuál es el sueldo mínimo? ¿Cuánto ganas al mes?
1: Aquí en Los Ángeles, unos 15, 16.
2: ¿Y cuánto ganas al mes?
0: No gana los 7,000.
1: No.
2: Pues entonces, ¿cómo le haces?
1: No.
2: ¿Cómo le haces?
0: Lo que
2: es
0: te
2: imposible.
0: Dije, 3, 4 familitas que se junten.
1: A ver.
2: ¿Pero cómo van a vivir ahí?
0: Parados van a dormir como sardinas.
2: No manches, es una locura.
1: Por eso vives tú, por ejemplo, tú, Pao, si te compras una casa de esas, tú vives en una recámara y te consigues otro roommate.
2: Otro en una recámara y otro en otra recámara. Y alguien en el baño.
1: Alguien en la sala.
2: Y alguien en la cocina.
0: ¿Quién te va a pagar tanto?
1: Alguien en el garage.
0: Y luego tenemos la comparación también de Texas.
1: A ver, otra ciudad.
0: Vendes tu casita aquí o te mueves de estado por tu trabajo o lo que sea. Todos los trabajos que tenemos aquí, los paisanos en Los Ángeles, pueden ser transferidos a otro lado. Para allá en Texas vas a encontrar también en la jardinería, en la constru. Y ahí las casas están más o menos en unos $400,000. Porque ya no es como antes.
1: Ajá.
0: Sí. Antes decían, ay, que muévete a Texas y está bien vara.
1: Houston, no, Texas.
2: No. Ay, eso cuesta $1,000,000. Oye, ve la diferencia de casa.
1: Estamos viendo una casa ya con alberca, güey.
0: Pero es de lujo esa casa, 2 pisos.
2: Oye, pero $1,000,000. Cuesta $1,000,000 mismo que la otra que
1: cuenta
2: nos
1: lo mismo
2: enseñaste.
1: En
2: esta tiene alberca, 2 pisos.
0: Parece un acre.
2: Tiene para que te lleves tu bonita serenata.
0: Se ve nueva, bonita.
2: Se ve como de unos 5 o 6 cuartos.
0: Porche, balcón y alberca. Se ve como de
1: ahora,
0: un acto.
1: El clima también en Houston es otro rollo. Digo, saludos a la gente de Houston. Los queremos mucho.
0: Calor,
1: pero el calor y está húmedo. Húmedo. ¿Y qué tal cuando llueve? Se inunda.
0: No, pero ay, ya las
2: casas.
0: Esta casa es nueva, esta casa es de moderna.

0: puede comprar.
1: Nos están presumiendo.
2: ¿Ahí está la Casa Blanca o qué pedo?
1: Arkansas Little Rock. Oh, my Little, God, nah, baby. Wey,
2: ¿de dónde es el Clinton?
0: Nunca he estado ahí en Arkansas.
2: The Little Rock.
1: Oye, pero esa Little casa Rock parece museo, ¿eh? La verdad, parece la Casa Blanca.
2: ¿Verdad?
1: Sí, bien, está bien bonita.
2: Pero esas casas son como antiguas, Pau.
0: Oye, pero de a 7,000 al mes.
1: No, es una locura. ¿Quién va a pagar esa cantidad tan estratosférica?
0: A ver, en otra parte, ¿dónde sería?
2: Ahí sí pueden meter un friego de gente.
0: ¿Esa casa cuánto costaría aquí en Los Ángeles?
2: Arroba, no me la feo. Estamos dando los ejemplos de las casas, cómo se miran y los precios y estados.
0: 4 o 5 millones en esa casa, YouTube, ¿no? Aquí en LA.
2: ¿Cuánto?
0: ¿Esa cuánto costaría la
2: de Arkansas? 5, depende de la compre.
0: A ver.
1: Oye, ven Oklahoma,
2: otra.
1: Oye, pero en Oklahoma será igual de sencillo, o sea, ¿será sencillo conseguir $1,000,000?
0: Ese es el detalle también.
1: Porque yo le digo al feo, o sea, muchas veces cuando en las ciudades cuesta más barato una casa es porque los sueldos son más bajos.
2: Claro.
1: Entonces también llegar a comprarte una casa así, pues es completamente imposible.
2: Pero ¿cuánta gente no le puedes meter ese caserón? ¿20?
0: Oklahoma City, la casa está bastante grande. 300
1: personas ahí.
0: Y mira, Alabama. Saludos a la gente de Birmingham, Alabama. ¿Cómo está la casa? A ver, ¿cómo está la casa?
2: Pero no sé cuánto cuesta, no sale el precio ahí.
0: Feo, $1,000,000.
1: Todas
0: son $1,000,000 en todas las ciudades.
2: En Alabama no, güey, ¿cómo?
0: Es $1,000,000 en todos lados.
2: Pero ve la diferencia. California, una casita pichonera. Ajá. Y allá son mansiones.
0: ¿Cómo
2: esa
0: está?
2: Es como mansión. Esa fácil es como unas 8 recámaras.
0: Nunca, nunca entendió.
1: Y Dios, el fin lleva 2 horas hablando de la nota y no la capta.
0: Y no la entendió. A ver, $1,000,000 te compra esto.
2: Esa casa en Alabama.
0: En Alabama. ¿En
2: dónde? En Boston.
0: A ver, ¿cómo está la casa de $1,000,000?
1: Ay, también en Boston está chiquitita.
2: Está madriada, no manches.
1: Oye, no está bonita ni nada.
0: Boston es caro, muchachos.
1: No manches. Oye, pero súper ultra mega caro. ¿A poco es igual que aquí, que en Los Ángeles?
0: Me imagino, es que acuérdense que Boston, ahí está Harvard, en Boston.
2: Ah, no sabía yo.
0: Entonces es área cara
2: también.
0: Dicen
2: que hace mucho frío en Boston, güey.
0: Sí.
1: Miami, Florida, un depa.
0: ¿Un depa?
2: ¿Eso es depa?
0: $1,000,000 te compra un depa en Miami.
2: ¡Chale!
1: Oye, pero también es que en Miami,
2: mira, está en la playa.
1: Ahí pasa así, exacto, así con una super vista y
2: ahí
1: todo.
2: Se ve la playa, ahí se mira la playa.
0: Ya.
2: Pues, ¿quién no quiere vivir ahí? La Pau sí quiere vivir.
1: Pero prefiero una casa que un departamento.
0: ¿Preferirías una mansión en Little Rock, Arkansas, que un departamento en Miami?
1: Prefiero una mansión aquí en LA. A ver,
2: ¿qué tal la casita la primera? Ahí en Monrovia. En Monrovia.
1: Oye, en Nueva York sí es una grosería que son unos huevitos.
0: ¿Qué te compras?
2: ¿Cómo? Unos huevitos.
1: O sea, son súper chiquitititos.
2: ¿Ese es un condominio o
1: de
2: una
1: un
2: casa?
1: $1,000,000, pero ese es un cuarto. Está la cocina con el baño, con el colchón.
2: No, es mentira.
1: No es mentira.
2: ¿Qué?
1: Nueva York está carísimo.
0: Mira, yo te voy a decir algo. Hasta ahorita lo que hemos visto, a mí en lo personal.
2: Ey, ¿dónde duermen?
0: La casita en Houston, como que no me desagradaría. No me desagradaría. Por $1,000,000. Porque
2: está muy grande, ¿quién lo va a limpiar?
0: Espérame, no, San Francisco, ¿qué es eso? No,
1: eso sí ya es una tristeza.
0: Ahí creció Michael Jackson.
2: Esas son 2 recamaritas. En San Francisco,
1: $1,000,000. Eso
2: pero mira la
1: locos.
2: Vista que tienes, mira la vista. Hacia el océano, bien bonito.
0: Feo, pero...
1: Sí, pero ¿cómo van a vivir ahí 40 personas?
0: La vista en 2 días ya te cansas de la vista, güey.
2: No, yo no, güey. Casi ni veo.
0: ¿Cuánta gente? Es más, yo conozco gente que vive en Cancún y ¿cuándo vas al...? No, güey, tengo un año que no voy. No, sí, ya no vas, güey.
1: O sea, te acostumbras.
0: Yo creo que es mejor tu día a día, güey.
1: No matarte con una renta que no puedes pagar.
2: ¡Ay! ¿Qué?
0: ¿En dónde?
1: Honolulu, Jaguar.
2: Honolulu y está bien madriada, vieja, chiquita y de 2 recámaritas con un parking de lona, no manches.
1: No,
2: eso
1: no
2: cuesta $1,000,000. Esto nos están echando mentiras, güey.
0: No, es $1,000,000.
2: ¿Cómo va a costar en un...
0: Cuesta,
2: ¡esa no!
0: Cuestan

0: que está pasando a nivel internacional. Porque no nomás aquí en Estados Unidos, está en todo el mundo, está pasando en todo el mundo. Ahora, dicen que el gobierno nos quiere ahuyentar a no comprar casas, dicen que el gobierno a rentar.
1: Pero me dijeron que no lo dijera así, porque si no me pueden levantar los hombres de negro. Porque el gobierno no quiere que compremos cantón, lo está poniendo muy caro.
2: ¿Es Alf? ¿Es
0: no,
2: Alf?
0: Es que están aquí, es que están aquí en California. Están tan caras que es $1,000,000. Por eso no tenemos a mi compita, Super Guamón.
3: Carlitos, Carlitos, Carlitos.
4: El que se anda asustando, ey, el gobierno te quiere decir, yo quiero ser el dueño de las casas, te quiero mantener asustado, a rentando nada más, porque de esa manera.
0: Sí, controla.
4: Así controla.
0: ¿Pero es cierto eso?
4: La mayoría de los dueños, ey, de las empresas grandes. Uh-huh. Te quieren ser dueño de todo para que así decirle, mire, te tengo manipulado, así nomás como los monigotes.
0: La Pau, oye, Carlitos, acaba de mencionar un punto bien interesante hace rato. Dice que ha visto compañías que compran todo el área de construcción de las casas y no las venden.
2: Sí,
0: nomás,
2: o sea,
0: la rentan.
2: nada más hacen condominios.
0: Nunca lo había mirado yo.
2: A renta, no a venta. También. No casas. A venta, o sea, puedes decir, oye, lo quiero comprar. No, solo somos los dueños nosotros y tú solo puedes rentar. Y a cierto tiempo, a cierta cosa, sí, pero no te lo venden.
0: Y casas, condominios, ¿sí? Y casas.
4: Correcto, si tú volteas nomás, ey, aquí al ladito están construyendo.
0: Sí.
4: Y si puro condominio.
0: Condominio.
4: Esa es la manera más fácil de controlar a la gente, porque es más negocio. Entonces, porque imagínese, si usted compra una casa de 1,000,000 ahorita, tiene que poner 20% de down payment.
0: 200 bolas.
4: Sí, 200,000. Wow. $7,000.
2: ¿Quién puede pagar?
0: No,
2: locura.
0: No. ¡Nadie! Espérame. El pelón sacó una cuenta de que el 5% se puede una
4: 5%,
0: casa.
4: Mire, va a ser muy poco para poderlo decir. Es muy difícil para que una persona pueda poner esa cantidad. Ahora, ¿cuál persona en este momento al 7.28% puede pagar?
0: ¿7 qué?
2: .28. Nadie.
5: Te dije.
2: Yeah. Nadie.
4: Alto el interés. Presionando a todo mundo que comience a rentar.
2: Entonces, ¿para qué?
4: De rentas, porque la gente quiere nomás que simplemente que el gobierno te diga, mientras más rentas, más inversionistas son dueños de esas propiedades.
5: Oye, Carlitos, pregunta, ¿cuánto tendría yo que ganar o el paisano para poder comprar una casa, si me quiero animar ahorita, de $1,000,000?
4: Mire, para que una persona pueda pagar una casa, tiene que ganar 3 veces lo que vale el pago.
2: ¡Hala!
0: Si es de 7 al mes.
5: Entonces son 7 por 3. Tienes que ganar 21,000 al mes.
2: ¡Imposible!
4: Son
5: de
4: esos gastos de
2: Egipto.
5: Los pelones.
2: Oye, pero es imposible, Carlitos. ¿Qué onda con la juventud o las parejas que quieren, que sueñan con tener una casa y lo ven completamente imposible? ¿Cómo le hacen?
4: Por eso siguen viviendo con los padres.
2: Uh-huh. Pues sí, pero ¿qué haces? Porque dices, ok, vivo con mis papás, pago rentas, me la paso trabajando, no descanso, no tengo vida, no me doy lujos, no, pero yo sueño con tener un hogar, una casa propia.
0: Ya no,
4: ha cambiado mucho, por eso bastantes padres están diciendo, ay, mijito, te quiero mucho, 40 años, te voy a seguir viendo ahí.
2: ¡Qué fuerte!
4: El otro día miré uno por aquí, no lo veo por acá, no lo han sacado todavía, ¿no? Que todavía sigue viviendo en la casa.
0: Al momento de querer comprar un cantón, ¿le revisan a todos, a toda la gente que va a ser la propietaria?
4: Sí, tiene que revisarlo completamente. Entonces, ahí lo puedes ver, es cómo está tu credit report.
0: Pero a todos.
4: A todos, sí, a todos. Y ahí van los 3 reportes de crédito. Y así ves exactamente cómo está el asunto. Y vas a tu reporte de crédito y tu FICO.
2: Oye, Carlitos, ¿pero qué onda? ¿Qué pasa con la realidad de que no todo el mundo tiene el 720? ¿Y qué pasa si tienes un 680 y estás tirándole al 720, pero no?
4: Ahí ya ves cómo lo vas a mejorar.
2: Sí.
4: Porque si tú quieres comprar una casa, digamos, ya tienes el depósito y no tienes tu buen FICO score, ¿te acuerdas del 728? A lo mejor te dan al 8%.
2: ¡Hala!
5: Sí, ¿8?
0: ¿Qué?
5: No, ya.
0: Yo el alto, que más alto es el 9. Wow. Que he pagado.
5: ¿Qué es home buyer? ¿Qué es de owner a owner? ¿Qué? Sí, qué feo.
0: ¡Ay!
5: No, eso ya es imposible. Eso, Carlitos Guamán.

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0: Oye, si viene el video viral.
1: ¿De qué? ¿O qué? ¿Qué?
0: Oh, my goodness. Imagínense que ustedes están echando pasión con la lover.
2: ¡Ay, qué bonito!
0: Y los cacha su esposa.
1: ¡Ah, no! ¡Ay, qué feo!
0: ¿Cómo reaccionó
2: esta mujer?
0: El amor
2: es una cosa esplendorosa hasta que te cacha tu esposa.
1: Pues, con la otra cosa.
0: Esta mujer, la esposa, se puso... ¡Ay! ¿De veras? Loca, pero hizo algo que jamás yo esperaría que haría una mujer.
1: ¿Qué? ¿Qué? ¿Qué? ¿Lo mató?
0: ¿Algo? ¿Qué? ¿Peor?

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8: En este momento tienen que ver el video viral porque...
9: ¿Why?
8: Oh my God, oh my goodness.
9: What happened?
8: ¿Qué pasó? Lo que acaba de suceder.
9: Ajá. ¿Qué hizo la morra?
8: Imagínense ustedes estar con su lover, con su amante en el auto.
9: En el asiento de atrás.
8: Se estén tocando, se estén besando, se estén metiendo la lengüita.
9: ¡Ay, qué rico! ¿Dónde?
8: ¡Ay, ay, ay! ¿Y qué creen? Que de repente les toquen la window. ¡Nac, nac, nac, nac, nac! ¡Y ustedes volteen!
9: Sí.
8: Y sea...
9: ¡Aquella!
8: ¡Su esposa!
9: ¡No! ¿Cómo?
8: ¡Chan, chan, chan, chan! ¿Se imaginan eso? Y que la esposa te diga, ¿qué estás haciendo allá, asqueroso?
9: ¡Cochino,
8: ¿qué estás
9: sucio!
8: ¡Haciendo marrano!
9: ¡A mí me ha agarrado la chota! ¿Eh?
8: La reacción de esta mujer fue una locura. Por lo general, las mujeres cuando se enojan rayan carros, revientan ventanas, cachetean al hombre, le escupen, le dan un cabezazo, desgreñan a la lady.
9: Why?
8: Ella no hizo nada de esto.
9: ¿En serio? ¿Qué hizo?
8: Ella agarró y le dijo, ponme música como de drama, de
9: drama.
8: Película, pero intenso.
9: Ok.
8: Así.
9: No se hable más, Pau.
8: ¡José Manuel! ¡Te estoy hablando, cerdo marrano porcino! Ah, ¿te gusta esta vieja que no me llega ni al
9: pregunta,
8: talón?
9: Pregunta, ¿el feo puede ser José Manuel?
10: ¿Qué?
9: ¿En esta novela?
10: ¿Y tú quién vas a ser?
9: Yo nada más quiero escuchar la descaradez que te va a decir el...
8: No, no, no, porque el si no, pobre mujer.
9: El valemadrismo de José Manuel, quiero escucharlo.
8: Y le va a decir, ¡José Manuel, asqueroso, cerdo!
9: No te hiciera el feo.
8: Ve a esa que te andabas comiendo y veme a mí.
10: ¡Vamos, está más buena esta! ¡Está más buena! ¿Qué no estás viendo?
8: Feo. ¿Pero por qué dices chayo, cerdo?
10: ¿Eh?
8: Y ella le dice,
9: que se proyecta, el feo se
8: veme,
9: proyecta.
8: Que no ves mi cuerpo, que no ves mi sabrosura.
9: ¿O por eso?
8: ¡Tarado,
9: por eso,
8: tonto!
10: ¿Por qué crees que ando con esta morra?
9: Preguntas estúpidas de la esposa.
8: Pero no, ajá. No, chavos.
10: ¿Qué?
8: No es así. Súbele, por favor, el volumen. ¿Qué? Y ella, ¿no ves este cuerpo? Y el otro así como
10: ¿cómo?
8: El feo. ¡Ah! No, no me valoras, perro. Y que se empieza a encuerar en la calle.
9: No, hombre.
8: Y que se quite el pantalón. Y que se quita el calzón.
10: ¡Ay, mamá!
8: Esto es lo que tú tenías en tu casa. Esto
10: pues
8: en la
10: por
8: calle.
10: Eso
9: espérate,
10: ando...
9: No, ya.
8: Eso tú lo tenías en tu casa y
9: ¿a dónde
8: ya no
9: se
8: lo
9: está...
8: vas a tener?
9: ¿Qué se está apuntando la mujer? ¿Cómo? No.
8: Se quitó se los
10: cueró,
8: pantalones
10: wey.
8: Y los calzones.
9: Al bote por exhibicionista la mujer.
8: Oye,
9: también,
8: ¿cómo se atrevió a quitarse los calzones? Esto se me hace una locura total. De verdad, que ella en la YouTube
10: roba un
8: feo para que lo vean.
9: Pobrecita.
8: Y ella enloqueció, le dijo, mira todo lo que te vas a perder.
10: ¿Qué?
8: Por esa mujerzuela que no sirve para nada.
9: En
8: cambio yo con mi body, mi sexy body. Y ya se vio y todo.
10: Chale.
8: Pero yo creo que es de lo más loco que escuché.
9: Ahora te voy a decir algo. Hay reglas también, Pau.
8: ¿Cuáles?
9: Si le vas a poner el cuerno a tu vieja, tiene que ser con una más buena.
10: O sea, es que no se ve la otra morra.
9: Esa es la idea. Esa es la idea.
10: ¿Está más buena?
8: No, hay personas que de repente yo he visto que tienen al

0: esposa y la esposa está flamante y de repente les ves la lover y dices, ¿qué es eso? O
1: sea, es que te cansas de lo mismo, Pau. Si estás comiendo langosta todos los días.
2: Un pollito.
1: Y steak, te cansas, ya que eres una lagartija.
2: Un pollito.
0: Pero ¿por qué no mejoras? Una sopa. Mira, yo no sé qué duela más. Si tú ves que tu marido te engaña y te engaña con una mujer más guapa o más fea. ¿Qué dolerá más?
1: No, deja tú con un vato.
0: Eso, pero feo, con eso creo que no te duele tanto porque no tienes cómo competir. Dices, ah, pues yo no tengo nada que ver, le gustan los hombres y yo no compito. Pero con una mujer más fea.
2: ¿Tú no qué, perdón?
1: El otro sí. Sí. Porque no quieres.
2: ¿Tú qué, perdón?

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1: Y regresamos con los chistes estúpidos.
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0: no, tú no. El chiste.
1: Vamos con los chistes estúpidos. Ahí tengo el teléfono. Es el 1-855-370-3100. A ver, chavos, ¿cuál es el animal que tiene más dientes?
2: La piraña.
1: No. No es la piraña, cerca, pero no.
3: ¡El tiburón!
1: El tiburón, tampoco.
3: No. La tonina.
1: ¿Cuál es la tonina?
3: Una, la killer whale.
1: ¿Qué? Ah, no, no.
3: ¡Aló!
1: La orca, dices tú.
2: Tiburoncín, no. No sé quién.
1: No, el ratoncito de los dientes.
3: Tiene
1: más dientes, güey. Está bonito.
2: ¿Ustedes saben cuál es el luchador que odia, detesta a los hombres?
1: ¿Qué? ¿El luchador que detesta a los hombres?
2: Que los detesta, los odia, dice hoy. You, asco, asco.
1: Ya sea, de ser uno de los exóticos.
2: No.
1: No.
2: Parquita, la del barrio. Very beautiful.
3: Muchachos, Parquita, la del barrio. Ya descubrí el propósito de la mujer en esta tierra.
1: ¿Ah, sí?
2: ¿Cuál es? Familia,
3: son dos propósitos que tiene la mujer.
1: A ver.
3: Uno es calmarnos cuando estamos enojados.
2: Ok.
3: Bien por la mujer.
1: Muy bien, bien.
2: Qué bonito.
3: Y el otro, hacernos enojar cuando estamos calmados.
2: Es el ciclo de la vida.
1: Vamos con los chistes estúpidos. 1-855-370-3100. Ahí está el PPS José, ¿qué peteó?
4: ¿Tú sabías que al feo le dicen combi sin frenos?
1: La combi sin frenos.
3: ¿Qué es eso, la combi sin frenos, güey?
1: ¿Por qué, güey?
4: Porque se come todas las paradas.
3: ¡Combi sin frenos! ¡Ay, joder!
1: Oye, sí es cierto, feo, sí es cierto.
3: ¡Todas!
1: Toditas.
2: ¡Ay, feo!
1: Orlando, cuenta tu chiste estúpido.
5: ¿Tú sabes qué hace la selección de México cuando gana el Mundial?
1: ¿Qué hace la selección? Pues es que nunca ha ganado el Mundial, nada, entonces no sé.
5: Pues apagan la PlayStation.
1: ¡Ah!
2: ¡Bueno!
1: No,
3: ¿qué es yo, güey?
1: No te pases.
3: Gacho,
1: a ver, tenemos a Guillermina con nosotros. ¡Hola, Guille! Cuenta tu chiste.
6: ¿Cuál animal come con la cola?
1: ¿Cuál animal come con la cola? ¡El feo!
3: ¡Hey!
1: ¡El feo!
6: No.

0: la estadística.
1: ¿Qué dice?
0: Está de locos. Yo no creo que sea cierta.
1: A ver, ¿cómo?
0: Dice que, según esto, 8 de cada 10 hombres se disculpan sin tener la culpa, solo para llevar la fiesta en paz. Ay, eso yo no lo creo.
1: Sí, ¿cómo no?
2: Buena,
1: ¿cómo no?
2: Positiva.
0: Se disculpan porque ellos hicieron
2: la culpa. ¡No!

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0: Oigan, chavos.
1: A ver, ¿qué pasó?
2: ¿Qué pasó?
0: Salió una estadística.
1: ¿Qué dice la estadística tú?
0: Que yo creo que es bien mentira.
1: ¿Por qué? ¿Por qué? ¿Por qué?
0: Dice que 8 según 8 de cada 10 hombres se disculpan solo para llevar la fiesta en paz.
2: Está bien.
1: Confirmo, ¿eh? Sí, confirmo,
0: y
1: sí.
0: Y salió un estudio que según esto dice que el 80% de los hombres se disculpan, aunque pues ellos tengan la razón, solo para que su mujercita, su pechocha, su el amor de tu vida, no se enoje. Ay, ¿a poco
1: no,
0: sí?
1: No, que no se enoje, no, no te equivoques. Que se calle.
0: ¿Por qué?
1: Ya. Ya, que se acabe la conversación. Nada más.
0: Pelón, pero es que hay veces que la mujer quiere dejar claro su punto.
2: No, quiere seguir hablando y discutiendo, sí. Eso es lo que quiere.
0: Mira, mi amor, te estoy diciendo que es así, así, así, así, así, así.
1: Ok, bueno, y ahí es cuando tú le dices que no, que pasó esto y lo
2: no,
1: otro.
2: No, le digas, no le digas.
1: Ah, bueno, ok, ándale, pues sí. No, ya no, no, sí. Ya. No, y luego le dices, ok, ándale, pues. ¡No me des por mi lado! ¡Oh, que la...!
0: Sí, o sea, no me digas nada más que sí. Quiero que reflexiones y cambies tu error.
2: Que seas otra persona.
1: Pero si ya le estás demostrando con pruebas, hechos, textos,
0: investigaciones,
1: llamadas, con todo. Es más, ya está. Mira, déjame llamar.
2: Videos y
1: fotos. No metas a alguien más en esta conversación. ¡Oh, que la...! Ya le estás demostrando. Aún así no, no... O sea, no... Es que alguien, mira, fíjate, algo tan estúpido como pruebas, mensaje, o no sé, o la misma religión, no van a hacer que la mujer entienda.
0: Oye, con porque tantas pruebas le diste y te dijo que no.
1: Y todavía dicen que no. Todavía dicen que no. Entonces dices tú, ok, está bien, tú ganas. No, pero acá,
0: si no me acuerdo, no quiero ganar porque tú lo digas.
2: Yo me acuerdo de un dicho de mi comadre.
1: ¿Qué dice
2: a
1: tu comadre?
2: A la mujer no la entiendas.
0: Ámala.
2: No más.
0: Muy bien,
2: y ya. Y cállate, me dijo.
0: ¿Ustedes han pedido perdón sin tener la culpa?
2: Sí,
1: 1-855-370-3100. ¿En cuántas discusiones, compadre, comadre? Es que la verdad, a ustedes las mujeres les gusta. Es como un deporte.
0: Nah.
1: Es como un deporte de ustedes el discutir, el pelear, el estresarse, el gritar. A veces las cosas no son tan grandes.
0: Es que, ¿sabes
1: qué? Y les encanta el drama.
2: ¿Sabes
0: cuál
2: es el...?
0: Yo creo que vemos las cosas así de que las vemos intensas y todo. Y no es que queramos discutir mil horas, es que queremos dejar claro lo que queremos decir. Para que no se repita y no perdamos esa paz interior que tenemos las mujeres.
1: Y la paz interior del marido que vale.
2: ¿Saben
1: vale
2: cuál es el mes? ¿Saben cuál es el mes donde friega menos la mujer?
1: ¿Cuál?
2: Febrero.
0: ¿Por qué?
1: ¿Por qué febrero?
2: Porque nomás tiene 28 días.
0: Sí.
1: Oye, compadre, todo lo personal, ¿qué onda? ¿Prefieres? Mira, porque llega una etapa en la vida donde yo creo que uno prefiere esto. ¿Prefieres la tranquilidad a tener la verdad?
0: Sí.
1: Entonces, ¿qué prefieres? ¿Tener la verdad? ¿Tener la razón?
2: Ya me confundiste.
1: ¿O la felicidad? Sí, no, güey. O sea, estar tranquilo o estar discute y discute con tu vieja.
2: Tranquilo.
0: Oye, ¿en qué momento ustedes, santos, inmaculados, hombres?

0: tiempo de la sargento que sí. te está diciendo, dices ya.
1: Mira,
0: voy a decirle
1: yo
0: que
1: creo, yo creo, Pau, que en el momento en que ya le demuestras con pruebas
0: sí.
1: de su error,
0: ey,
1: o sea, ya le sacaste el texto, el video,
0: sí.
1: ya, es más, hasta los hijos se metieron.
2: Mm.
1: No, mamá, sí. No, pero que tú la pusiste de acuerdo. En ese momento, o sea, cuando te das cuenta que tú dices,
0: ya.
1: Esto ya es, ya va más allá de una discusión.
3: Pero eso ya
1: sana.
3: Duró una hora el de discusión, güey.
1: Sí,
3: córtala
1: sí.
3: en el seco desde la raíz sí. de que empieza.
1: No, no, feo, tampoco no es. No, no es ponerles no, atención.
0: A tu a ver, mira,
1: tenemos a Susy con nosotros. Hola, Susy, ¿qué peteo?
4: No, nomás se den el lugar. Nos piden tierra a las viejas, ¿no? También ustedes, los hombres, son complicados.
0: Super.
4: Si no hay sí, un calcetín, el par, vieja, el calcetín, y bla, bla, bla. Señor, párate temprano y busca tus calcetines, problema solucionado. No, somos las mujeres, no se pasen.
1: No, no, no, espérame, espérame.
0: Diles, diles, Susi, porque nada más nos tiran tira.
1: Pero
0: a nosotros.
1: Te voy a decir algo, en el universo existen como bolsas de espacio y tiempo donde las cosas se pierden.
0: No, es cierto.
1: Y no sé si es por arte de magia.
4: Se pierden ustedes por no ser organizados.
0: Exactamente, no, son ustedes. Bien marranators
4: sí.
0: Y todavía que
4: sí.
0: son marranators. Las mujeres les hacemos todo, les limpiamos, les arreglamos, sí. les lavamos, les cocinamos, les damos el chuchuchú, todo, y se quejan de nosotros. O sea, ¿cómo
4: sí,
0: dices,
4: Susi?
2: Sí, sí, Pau,
1: sí, Pau.
0: ¿Qué, Susi, te escucho?
1: Sí, Pau, lo que tú dices.
4: Todavía a veces se ponen y vieja, hazme de comer, aunque me ponga el no pares.
0: Así es. Sí, mi Susi.
4: Sí, mi amor.
1: Oye, Susi, pero también te voy a decir algo. Ustedes, las mujeres, es deporte discutir, Susi. ¿Por qué? ¿Por qué no aceptan
4: fíjate
1: cuando,
4: no,
1: cuando te equivocas?
4: No.
1: Tú en lo personal has dicho alguna vez, has dicho, lo siento, la regué. ¿Tú lo has dicho o no?
2: ¿Cuándo?
4: No, no lo he dicho porque no lo he dicho porque no lo he
1: jamás en tu vida. No.
0: Muy bien, Susi.
1: Wow.
4: Pero
1: ay,
4: Susi,
3: tiene razón.
4: Vieja,
3: tiene razón.
4: Vieja, perdóname, me equivoqué, vieja, perdóname. Ahí estaba el par, ahí estaba el zapato, ahí estaba. Perdón, sí. vieja. Es verdad.
3: Okay.
0: Qué bonito.
1: Y no, no que tú hayas movido las cosas a donde tú nada más las encuentras, donde te gusta.
4: La verdad son en esas cosas son bien flojos, por no decir otra cosa.
3: Sí,
4: no,
3: tiene razón. No,
1: ustedes
3: yo
1: esconden.
3: Sí, no, yo sí, pelón.
1: Ustedes esconden.
3: Cállate los hijos, no el pelén.
1: Tenemos oye. A Cristi. Hola, Cristi, ¿qué pateó?
5: Pues mira, la verdad, yo apoyo también a la señora porque ellos son súper dramáticos en todo.
3: No,
5: en todo.
3: Sí, ahora resulta.
5: Sí, que sí, que si sí, la comida te quedó mal, que si sí esto, pero ¿sabes qué? Ahora sí yo sé lo que digo. Ok, sí, está bien, no hay ningún problema. Ok, ahorita lo arreglamos y todo tranquilo. Pero, yo me desquito después en la noche cuando él llega, ya bien cansado del trabajo.
1: No, no,
5: yo le empiezo a decir, ¿te acuerdas de esto y de esto?
1: No, no, no, no.
5: Déjame eso, vengo cansado. Se la pongo doble, digo, para que vean lo que se siente. Así de fácil.
1: Wow. Esas son cosas del diablo. No hagas eso, mi vida.
0: Le echa el fuá, pues no, no la comprende.
1: No te vengas, no, ahora sí que no te vengas con eso, Cris, con eso no se juega,
3: Déjala, tiene razón ella.
0: Le da el fuá.
1: No.
5: Son dramáticos, pelón, son dramáticos.
3: Sí, así gracias, es, claro que está sí. bien, gracias.
1: Sí, Cris, claro pero sí. castigar a tu marido con aquellito, no, eso sí es del diablo, ay, eso sí está muy mal.
5: También, no, también, para que se vayan educando.
0: Para que aprenda.
5: No, también es eso. Sí,
0: para que aprenda. Oigan, salió una estadística, un estudio que dice que 8 de cada 10 hombres, según se disculpan,

0: salió una estadística, un estudio que revela, según que 8 de cada 10 hombres se disculpan solo para llevar la fiesta en paz. No porque la hayan regado, sino de ya, mi amor, sí está bien, ya no quiero pelear. Ya, está bien, lo que tú digas, discúlpame, I'm sorry.
1: Sí, sí.
0: Dice eso, ay, yo no lo sé, a ver si es cierto,
1: 1-855-370-3100. ¿Y tú sabes qué feo se siente disculparte por algo que no hiciste?
2: No, yo no, yo no siento feo, me gusta, es como un deporte ya para mí. Sí, Chayo, sí. Ajá. Que tú... Sí.
1: No, sí. Soy un idiota.
2: Sí, la secadora te dije que le sacara la ropa.
1: Sí.
2: Se quemó con Promar.
0: Ay, la Chayo. Sí.
1: A ver, tenemos al Chilaquil. Hola, Chilaquil, ¿qué ha peteado?
3: Absolutamente cierto. De hecho, las dos damitas que llamaron hace un momento, era Susi y la que dijo después.
1: La Cristi. Bélica, güey.
2: La loquita.
3: Me encantó que dijo. Es que los hombres son complicados. Mentira, somos la cosa más simple del mundo.
0: A ver, ¿cómo son de simples, amor?
3: Somos de atención sencilla. Okay. Danos de comer. O sea, y ni siquiera... En mi caso, yo ayudo a mi esposa a cocinar. O sea, pero mira, comiditos, tranquilitos, que nos den una instrucción por vez. Con puntos y señales, mira, necesito que hagas esto ahorita. Sí. ¿O cuándo puedes resolver esto? Y mira, todo en paz. Pero no, las bélicas son las mujeres. Sí. Les encanta el pleito. Les encanta discutir.
1: Chilaquil, y hablan en clave, güey. Hablan en clave. El otro día mi vieja estaba yo tragando unos chilaquiles bien a gusto. Y luego me dice ella, tan ricos. Ay, le digo, bien buenos, ¿eh? Ñam, ñam, ñam, ñam, y que me los acabo. No me diste. ¿Eh? No me pediste.
0: Sí.
1: Te pregunté si estaban buenos.
2: Esa era la clave, eso, te tiró el gancho.
0: Eso es cierto.
1: ¿Y yo leo mentes o qué pedo?
0: Sí, mujeres, tenemos que ser específicas con lo que queremos. Los hombres no son adivinos, hay que pedir las cosas tal cual.
2: Favor, no pensamos.
3: ¿Sí? ¿Qué? ¿Tienes hambre? Sí. ¿Qué quieres comer? Lo que quieras. Ah, bueno, vamos para allá. No, no se me antoja.
1: ¡Oh, papá!
3: Bueno, vamos. No quiero.
1: Oye, tacos. Otra vez tacos.
0: Chilaquil. Lo que quieras. Pero a ver, ¿en qué le das la razón a tu mujer? No, porque tú estás casado, dices que la apoyas en la cocina. ¿En qué le pides perdón tú no teniendo la culpa?
3: De repente que se quedó, y me pasa con frecuencia, deja algo olvidado en alguna parte. ¿Dónde está? Es más, mira, rápido. Me pasa cada rato. El control remoto. Oye, mija, el control remoto. No sé, yo no lo tengo. Mija, tú prendiste la tele. No, te lo di. No lo tengo, mija, de verdad. Ya cuando me dije por tercera vez, no, es que tú lo tienes. Agarro, me levanto, hago como que lo busco y después me acerco donde está ella. Mira, aquí lo tenías.
1: Ahí se lo llevó. Ay, pues tú te lo has de haber traído ahí, ¿eh? Porque yo no.
2: Está ahí.
1: No, ¿sabes qué pasa, Chilaquil? Le salen patas a las cosas.
3: Literal. Lo acabas de poner ahí, me dice. Ok, está bien, no te preocupes.
2: Sí, síguele el rollo, güey. Bueno,
0: síguele el rollo. No son tan fuertes, Chilaquil.
2: No, síguele el rollo.
0: No,
2: dígale
0: porque
2: que
0: eso
2: sí.
0: no está tan
2: la
0: pesado.
2: La Chayo me ha dicho lo mismo. Ay, que encontró el robot, te lo puse ahí en la mesa. Ok, voy a buscarlo. Me voy allá con las gallinas. ¿Qué no andas buscando control remoto? Sí, ahí te lo dejé en la mesa. ¿Dónde? No lo hallo. Pues no sé, yo ahí lo dejé. Yo le doy la vuelta, no, que se fríe.
1: A ver, tenemos a Chuy. Hola, Chuy, bienvenido. ¿Qué meteo?
2: La vuelvo loca.
4: Pues sí, es cierto en ciertas cosas, pero otra cosa, como las muchachas que van a hablar. ¿Eran las muchachas las lavanderas o qué onda?
0: Las doñas. ¿Qué lo dices?
2: Son las doñas.
4: Porque mira, la última señora que dijo, yo me despido una noche, no le doy aquellito, está bien, el vamos a ver con el pelón a los masajitos y nada.
2: Abuelita, y de barba por un masaje.
1: Pero es lo peor que le pueden hacer uno como vato, ¿sí o no, güey? Imagínate dormirte y calenturiento, no, qué feo se siente eso.
4: Que ellas se quejan, que no las entendemos y que somos complicados. Mañana, ellas no se entienden, mañana no.
0: Oigan, chavos, pero se ponen acá muy rudos y que no les da pasión. Y cuando les dicen, ay, tengan pasión 3 veces por semana, ¡ay, tanto! Ahí está, si una vez se lo digan, ¿qué pasa? No pasa nada.
2: Sí tiene razón, Pau.
0: ¿Eh?
4: Sí, yo soy como el feo. Yo soy como el feo, de a cuatro por diario.
0: Pensarlas, nada más.
1: Si estás, güey.
2: ¿Cuatro qué, güey? 4K, 4K, 4K.
1: Pastillas, güey. 4 días al baño.

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0: Ay, chavos, ya salió el estudio.
1: Ay, ¿así?
0: La information, porque se viene Halloween.
1: Ya salió.
2: Ah, sí, bien padre, qué chido.
0: Y obviamente mucha gente le gusta disfrazarse, ponerse guapetón,
1: guapetona. Queremos asustar a la gente afuera.
0: Oye, pero la verdad, pues en estas fechas no todo el mundo se pone disfraces como para asustar. Se pone disfraces como para ligar, siento yo.
1: ¿De veras?
0: Y salieron cuáles son los disfraces más buscados para este 2026.
2: Esa es mentalidad de chava.
0: Y el number 6. Vaquero. Un jean embarrado. Una camisita así sin mangas. Un chalequito. Ay, un pistolón.
1: ¿Eh?
0: De juguete. Al lado.
2: Ok.
0: Y una tejana. No, hombre, se ve este hombre chulo de sabroso. En el number 5.
2: Entonces, el feo siempre se disfruta
1: de vaquero mango.
0: No. Vampiro, mi vida.
2: Ah, ya estamos hablando.
1: Claro.
0: Pongas ya pantaloncito blanco, camisa color vino, chalequito blanco, una capa.
1: Oh, ese es vampiro ya psicodélico.
0: Este vampiro se ve bien, bien galán, si andas ligando, ¿eh?
2: No, muy bien, vampiro.
0: Te pones tus dientecitos y ahora sí, andar enterrándolos.
2: Sí, no, a mí una vez también así andaba yo.
1: ¿Te enterraron los dientes?
2: No, me dijeron, ¿de qué vienes de vampiro? Le digo, no, güey, me dio un banquetazo ahí atrás.
0: El number 4.
2: Sí, que me reservé.
0: Paz, paz, pum. Piloto de Top Gun. ¿Vieron la película de Top Gun?
2: Ajá, el año pasado.
0: Pues sí, pues no, lo están buscando ahorita.
2: ¿Todavía?
0: ¿Sí?
2: ¿Neta?
0: Piloto de Top
2: Gun. Piloto de Top Gun.
0: Los hombres les gusta ser pilotos. Nada más están comprando el overol verde, lentes de aviador.
2: Ok.
0: Se lo abren y sin camisa. Number 3. Traca, traca, pum, pas, pum. Gladiador romano. ¿Vieron la de 300?
2: Ah, sí,
0: así que traían su minifaldita, así su six-pack. Y que le hacían au.
1: Tiran patadas.
0: Así. ¿Por qué no te sientes feliz? ¿Qué quieres que te diga el de Ghostbusters para que te sientas identificado?
1: Gladiador.
0: Estos son los disfraces más buscados del 2026. ¿No soy yo? El número 2 es un policía.
2: ¿De policía?
0: De policía.
1: Esas madres no son disfraces de Halloween.
2: Sí, nada, son.
1: Son para fiesta de disfraces.
2: Son de stripper, son esas cosas.
1: Que no tiene que ver con Halloween.
0: El uno es bombero. Ay, nah, chulo, mi vida.
2: Ajá.
0: Y les voy a decir los de las ladies.
2: A ver,
0: según los más buscados del 2026.
2: Ok.
0: Number 6. Cleopatra.
1: Otra.
0: Oh my god, oh my goodness.
1: ¿En qué asusta?
0: Number 4, policía sexy.
1: Ah, okay. También como la stripper.
0: Entonces, también está
2: y se
0: bueno.
2: Topa con el vato policía y ya son
0: y ya hacen una, se suben a la patrulla del amor. Number 3, vampiresa. Hola. Encaje, corset, maquillaje, labio rojo. ¿Cómo se ve esta mujer, feo?
1: Esa, ¿qué es?
0: Vampiresa.
1: Vampiresa.
2: Ok.
1: Está buena para que me chupe.
0: Ay.
1: La sangre
0: del cuello.

0: cuello. Qué bien. En el número dos.
1: Bueno, no tengo cuello. De lomo.
0: Papá. Diablita sexy. Dicen que corset rojo, cuernitos, taconcito. ¿Cómo la ves? ¿Cuál es el disfraz más buscado para las mujeres? Más sexy, más ganador.
2: A ver.
1: ¿Cuál?
0: Gatúbela.
2: ¿De Gatúbela?
0: De Gatúbela.
2: ¿Está de moda Gatúbela?
0: Outfit negro pegado. Okay. Bota alta. El antifaz.
2: ¿Sí? ¿Será?
0: Las cositas así de las gatitas. Las orejitas.
2: Ok.
0: Naricita pintada, labio rojo. Y así dicen que se van a vestir la mayoría de las mujeres. Pero también busqué los disfraces tetos que le gustan al pelón.
2: A ver, a ver, a ver.
0: Y para el pelón está uno que se llama Jinu de K-Pop, Demon Hunters.
2: ¿Qué es eso? Ah, sí, de K-Pop, Demon Hunters. ¡Ándale!
0: Steve
2: está de
0: moda. Minecraft.
2: Está de
0: Steve
2: moda.
0: Steve de Minecraft.
1: ¿Pero asusta?
2: Steve, claro, Minecraft.

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1: Oigan, chavos, la tecnología ha avanzado de una forma así, de locura. Y sí, me encanta porque en Corea del Sur, una empresa inventó unas stickers muy ganadoras.
2: ¡Adiós!
1: Estas stickers
2: te pueden... Como las que te dan en la escuela, así que
1: sí, como las estrellitas, las caritas felices. Pero estas te salvan la vida.
2: ¿Qué?
1: ¿Qué hacen? Ahorita les cuento.
3: Estas calcas son calcomanías para niños, para adultos, ¿para qué?
1: Para adultos.
2: ¿Qué?
3: Calcas para adultos.
1: Sí. Stickers para...

0: muy
1: agradecida,
0: emocionada de que la tecnología la utilicen para cosas positivas y buenas.
2: Chido, claro.
0: Porque luego hay gente que tiene mucho dinero para hacer cosas científicas y lo hacen cosas que no valen la pena. Pero les voy a platicar hoy de un sticker maravilloso que se llama Spy Nail.
2: ¿Qué es Spy eso? Nail.
0: Oigan, les ha pasado, yo tengo conocidos que de repente la mujer dice, ¿sabes qué? Okay. Quiero irme de fiesta con mis amigas, Ladies Night, o que te vas con el marido, con el novio, o con quien tú quieras, y te vas a un antro, a un club, o lo que sea. Y de repente, oye, me das una bebida, sí, que no sé qué. De repente se voltean y me siento mal, estoy mareada.
2: ¿Se las llevan?
0: Algo les ponen en la bebida.
1: Aguas.
0: O simplemente mucha mujer que tiene la ilusión de conocer.
2: A las jovencitas, ¿no? A las jovencitas.
0: No.
1: A todas.
0: Todas las edades.
2: ¿Qué?
0: Oye, mujeres que tienen la ilusión de conocer un hombre. Que de repente llegan, conocen, platican y de repente se sienten mal y no se acuerdan qué pasó. Pues, ¿qué creen? Que en Corea del Sur inventaron un sticker, que hay en la YouTube, arroba bueno mala feo, para que lo vean.
2: Ajá.
0: Que te lo puedes pegar en las uñas y dicen que con una gota puedes checar entre 10 y 60 segundos si tu bebida está adulterada.
2: Ándale.
0: Así es.
1: ¿Pero también, cómo la metes?
0: Pues nomás le metes así la uñita.
1: ¿La uñita?
0: Sí, le metes la uñita aquí y así tantito el cafecito así. ¡Tin! Y algo, o sea, una gotita puede cambiar absolutamente todo. Dice que si cambia de color, obviamente el sticker, no te debes de tomar la bebida. Igual, hay muchos lugares donde venden alcohol adulterado. Digo, no sé aquí en Estados Unidos, pero en México hay miles. La idea de esta empresa es que fuera algo discreto, que no se notara, que no llamara la atención.
2: Okay.
0: Por si estás con el atacante, no te quiere hacer como cambios o algo, sino nada más metes rápido, uno, dos, te puedes ir al baño.
1: Y ya no la puedes usar la pulsera.
0: Es un sticker que se pega a la uña, feo.
2: Como una calca.
1: Sí, claro, pero la usas una vez nomás.
0: Sí, un uso y se acabó.
2: Pero tiene cinco dedos, güey.
1: Cinco estrellas.
0: Él fue metiendo dedo por dedo. Oh, por
1: claro. Déjenle chequeo en la bebida.
2: Oye, imagínate la chava ya después de tres tequilas. ¿Cuál dedo ya está? Ya no sabe.
1: A ver, chúpalo. Le
0: no,
1: digo.
0: Pero cambia, o sea, es amarilla y cambia a verde. Y algo que dicen que están haciendo que ahorita con más tecnología sea 100% segura. Dicen que de verdad lo tienes que utilizar y que esto es algo que le tienes que regalar a tus hijos, porque muchas veces salen por primera
1: vez
0: y les ponen ahí que la gotita, la pastillita, cosas que ni en cuenta, hasta en los hielos.
1: No estamos diciendo nomás a las mujeres, también a los morros.
0: Sí.
1: Cuidadito,
2: sí.
1: Porque se pueden llevar, por ejemplo, el pelón, si a lo mejor, porque hay gente que quiere.
2: Mira, mi vieja es la que sale con sus amigas. Y la verdad sí que creo que nunca ha corrido peligro.
1: Sí, a ti sí te la pondrían.
2: ¿A mí?
1: ¿A mí
2: por qué me querían secuestrar? Mira, a ver.
1: A los jóvenes, pues, quieren vender los órganos.
2: ¿Será?
1: Y también, pues, como en la carnicería, también venden manteca.
2: O abusa. ¿Qué? Sí. ¿Y tú qué, güey?
1: Quítale los órganos, no tiene diabetes. Sácale la

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0: hay momentos en la vida, sobre todo para los vatos. Digo, también hay chavas que son demasiado y extremadamente cachondas.
1: Calentona.
0: Así es. Entonces tú dices, por la calentura, haces cosas de las cuales después te arrepientes. Cosas que tal vez tú le llamarías estúpidas, idiota, por decirlo bonito. En el video viral, señores, cáiganle en ese momento a arroba bueno mala feo. Estamos en vivo a través de YouTube. Búscanos como el bueno, la mala y el feo. Esta chava nos platica su momento del cual ella se arrepiente, su momento más estúpido, por decirlo de una manera bonita. ¿Cuál es el momento más estúpido que has hecho por la calentura?
2: Lo más que he hecho por calenturienta, ni siquiera por amor, por calenturienta, es pagarle el hotel a un hombre. Que si me da vergüenza, a mí no me da vergüenza. Debería darle de vergüenza a él que una mujer salió más hombre que él.
1: ¡Bájale, calenturienta!
2: ¿Qué es lo más que han hecho?
1: Puro pedo, hombre.
2: Dice que no por amor, por calenturientas.
0: Exacto, sí, bueno, hay una diferencia entre la calentura y el amor. A veces se puede juntar.
1: Claro.
0: Pero hay una gran diferencia. O sea, es nada más, te traigo ganas, no siento nada. Pero, ¿qué es lo más estúpido, lo más idiota que has hecho por calentura? 1-855-370-3100. ¿Qué tal viajar a otra ciudad por calentura?
1: Ay, otra vez.
0: Hay gente que lo ha hecho manejando.
3: ¿Cuánto has viajado? Manejando, o sea, el mayor tiempo por calentura.
0: Aviones, te subes a un avión.
3: No, pero manejar.
0: Manejar, yo creo que por calentura sí te andas aventando unas
1: 3 horitas.
0: Lo que sea, días a veces.
3: Días.
1: Ah, güey.
0: Dices tú por calentura. Máquina. Ay, pero sí quiero ir a ver.
1: Deja tú y caminar una hora y algo.
3: Oye. Caminar una hora. No, hombre, ustedes.
0: ¿Qué es lo más idiota, lo más estúpido que has hecho por calentura? O sea, no estamos hablando de amor, no estamos hablando de otra cosa, sino más que nada eso, la calentura. 1-855-370-3100. A ver, mira, tenemos al Juanito. Juanito.
4: No, pues yo hice lo mismo que acá, que el Pelonchas. También muy a muy temprana edad, a los 16 años, pues yo me aventé al agua sin protección. Y pues ándale, que ahí va mi primer chipayate yo a los 16 años.
3: Cállate. Oye, papito, ¿la conocías o era de una cosa ocasional de que la primera vez?
4: Mira, pues sí la conocía, sí andaba ahí, pues que andaba en el noviazgo, pero pues tú sabes, uno está morro, está en la high school. Ajá. Y pues apenas estás empezando, ¿verdad?
3: Sí.
4: Y pues yo ya al último, cuando ella estaba embarazada, como que ya no quería andar con ella. De hecho, pues ya había hasta quebrado. Y pues sí.
0: Es que era calentura, güey.
1: Machín.
0: Era calentura, sí, no era amor. Pues sí. O sea, era nada más querías. Ahora sí que.
3: Quería. Espérame. Sacar el fuá.
1: El pelón.
0: Tenemos también con nosotros a Luis.
5: Ah, pues mira, lo más loco que yo he hecho, pues, es hacerlo en lugares donde no se tiene que hacer.
0: ¿Cómo? ¿En dónde?
3: ¿En dónde?
5: En los vestidores de Burlington.
1: ¡En ¿Cómo? La tienda! No, güey.
3: Oye, ¿cómo empezó la cachondez, mi vida? ¿Qué estaban haciendo en
5: pues
3: la
5: Burlington? Es que andábamos ahí recién de novios y pues fuimos a dar la vuelta, nos entramos ahí a Burlington a ver las cosas y como lo vimos medio vacío y pues una cosa llevó a la otra, le dije, voy a medirme una ropa. Dice, okay, está bien, quiero ir contigo, quiero ver cómo te queda, pues estaba cerca de mí, la jalé para adentro y se hizo.
3: Oh, se hizo la machaca. Oye, ¿alguien los cachó cocinando la machaca o terminaron?
5: Pues hasta ahora no hemos salido ningún video, yo creo que...
0: ¡Ah, qué bueno!
5: Que oye, nadie imagínate. Se dé cuenta.
0: Oye, revisando las redes de Luisito todo el tiempo a ver si nos salgo.
3: Es que ahorita ya utilizan cualquier video, sí, de los elevadores, los de los pasillos de la calle.
0: No, y los trabajadores.

0: lo más estúpido que has hecho por calentura. O sea, ni siquiera por amor, por calentura. 1-855-370-3100. Mira, tenemos a Francisco.
1: Lo que hizo mi ex.
0: ¿Tu ex?
1: Es mi ex. Es ir viajar de Georgia, del sur de Georgia, a Nueva Jersey, a ponerme los cuernos.
0: ¡No, hombre!
1: Yo en la casa cuidando a mi hijo y ella viajando a Nueva Jersey a...
0: ¿Y qué te dijo? ¿A dónde iba? ¿Cuál era la excusa?
1: Ah, iba a ver una amiga.
2: No, qué mala onda. ¿Cómo la cachaste si estaba tan lejos?
1: Ella me lo dijo.
2: No es cierto.
3: ¿Qué?
2: ¿Qué te dijo?
1: Ella me lo dijo. Me dijo que me estaba yo en el trabajo, me llamó y me dijo que necesitaba hablar y llegué a la casa, estaba llorando y digo, ¿pero qué pasó?
3: ¿Qué pasó?
1: Y me dice, es que me he estado, digo, ¿qué? Dice, ah, me está, digo, ¿qué echaste a perder la comida o qué? ¿Qué pasó?
0: Hey, sí.
1: Y ya me dijo, es que cuando fui a Nueva Jersey, pues pues metí las patas. Le digo,
3: ah, mira, bueno, se abrió.
1: Ahí déjala metida. Digo, pues ahí déjala metida. Pero muchachos,
3: ¿qué?
1: Les quería hacer una...
3: No pongo, me tienes en el suspenso, güey.
0: Mira, tenemos a Almita con nosotros. Ay, hola, Alma, bienvenida. ¿Qué peteo? Lo peor, lo más estúpido que has hecho por calentura, Almita.
3: Aguas,
0: a ver.
3: Tiene voz de anónimo.
4: Lo más viajero que yo he hecho es actualmente estoy con mi pareja, todavía vivimos juntos, pero es rogarle y rogarle y rogarle para estar y que siempre termine diciéndome, estoy cansado, mañana en la mañana.
3: Ay,
4: pero rogarle, rogarle.
2: Mi amor, ¿y a poco sí es el rey de la roca para que le tengas que rogar tanto? Porque seguro ni siquiera eso.
3: Algo tienen,
0: pero
3: muchacho.
0: ¿Es su marido, no? ¿Es tu marido?
4: Vivimos juntos, tenemos un año viviendo juntos, un año.
0: Pregunta,
2: no,
0: ¿y por
2: mamita,
0: qué?
2: Fuga.
0: ¿Y por qué no quiere? ¿Nomás porque está cansado o qué?
3: A lo mejor no le gusta.
4: Está cansado. Uh-huh. Pues siempre sale con que está cansado, que mañana en la mañana y pues... Estoy joven, tengo 34 años.
2: No, no.
0: ¿Cuánto es lo más que te ha tenido en sequía?
3: En dieta. Joven y calenturiento.
4: ¿Cuánto es lo más?
0: Lo más.
3: ¿Cuántos días?
4: Una semana.
2: No.
0: Una
2: oye,
0: semana.
2: Mami, ay, ¿y qué pasa cuando le estás diciendo, oye, así en tu neglige, papi, ahorita, ándale? O sea, ¿real se duerme todo o qué?
4: No, se voltea, me da la espalda.
3: ¿Qué?
4: Literal, hasta... Hasta acá, o sea, trato de
3: seducirlo.
4: De pues motivarlo.
3: Claro.
4: De motivarlo.
0: Oye, y los dos son jóvenes, ¿no? ¿El qué edad tiene?
4: Él es más joven que yo. Él tiene 32.
0: Ah,
3: ¿y tú?
2: No, 34.
4: 34.
3: No,
4: ajá.
3: A lo mejor le gustan los vatos y no te quiere decir. Dile, habla con él.
0: Una semana sin nada.
2: En la mañana, ¿qué tanto te promete? ¿Te cumple?
4: A veces y a veces no.
2: ¿Y vale la pena cuando te cumple?
4: Sí vale la pena. A lo mejor por eso también ahí sí, ¿o no?
0: No, está bien.
3: Sí te está reteniendo más.
0: Síguele rogando. ¿Qué será? ¿Será que trae otra o qué?
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0: una estadística, un estudio que revela, según que 8 de cada 10 hombres se disculpan solo para llevar la fiesta en paz. No porque la hayan regado, sino de ya, mi amor, sí está bien, ya no quiero pelear. Ya, ya, está bien, lo que tú digas, discúlpame, I'm sorry.
1: Sí, sí.
0: Dice eso, ay, yo no lo sé, a ver si es cierto,
1: 1-855-370-3100. ¿Y tú sabes qué feo se siente disculparte por algo que no hiciste?
2: No, yo no, yo no siento feo, me gusta, es como un deporte ya para mí. Sí, Chayo, sí, ajá. Que tú... Sí.
1: No, sí, sí. Soy un idiota.
2: Sí, sí, sí. La secadora, te dije que le sacara la ropa.
1: Sí, sí, sí.
2: Sí, sí, sí. Se quemó con Promarco.
0: Ay, la Chayo. Sí, sí, sí.
1: A ver, tenemos al Chilaquil. Hola, Chilaquil, ¿qué peteado?
3: Absolutamente cierto. De hecho, las dos damitas que llamaron hace un momento, era Susi y la que dijo después.
1: La Cristi. Bélica, güey. La loquita.
3: Me encantó que dijo. Es que los hombres son complicados. Mentira, somos la cosa más simple del mundo.
0: A ver, ¿cómo son de simples, amor?
3: Danos de, o sea, somos de atención sencilla. Okay. Danos de comer. O sea, y ni siquiera... En mi caso, yo ayudo a mi esposa a cocinar. O sea, pero mira, comiditos, tranquilitos, que nos den una instrucción por vez. Con puntos y señales, mira, necesito que hagas esto ahorita, o cuándo puedes resolver esto, y mira, todo en paz, pero no, las bélicas son las mujeres, les encanta el pleito, les encanta discutir.
1: Chilaquil, y hablan en clave, güey, hablan en clave. El otro día mi vieja estaba yo tragando unos chilaquiles bien a gusto, y luego me dice ella, tan ricos, ay, le digo, bien buenos, y, ñam, ñam, ñam, y que me los acabo, no me diste, no me pediste.
0: Sí.
1: Te pregunté si estaban buenos.
2: Esa era la clave, eso, te tiró sí el gancho.
0: Eso es cierto.
1: ¿Y yo leo mentes o qué pedo?
0: Sí, mujeres, güey, tenemos que ser específicas con lo que queremos. Los hombres no son adivinos, hay que pedir las cosas tal cual.
2: Favor, no pensamos.
3: ¿Sí? ¿Qué? ¿Tienes hambre? Sí. ¿Qué quieres comer? Lo que quieras. Ah, bueno, vamos para allá. No, no se me antoja.
1: ¡Oh, papá!
3: Bueno, vamos. No quiero.
1: Oye, tacos. Otra vez tacos. No.
0: Chilaquil. Lo que quieras. Pero a ver, ¿en qué le das la razón a tu mujer? No, porque tú estás casado, dices que la apoyas en la cocina. ¿En qué le pides perdón tú no teniendo la culpa?
3: De repente que se quedó, y me pasa con frecuencia, deja algo olvidado en alguna parte. ¿Dónde está? Es más, mira, rápido. Me pasa cada rato. El control remoto. Oye, mija, el control remoto. No sé, yo no lo tengo. Mija, tú prendiste la tele. No, te lo di. No lo tengo, mija, de verdad. Ya cuando me dice por tercera vez, no, es que tú lo tienes. Agarro, me levanto, hago como que lo busco y después me acerco donde está ella. Mira, aquí lo tenías.
1: Ahí se lo llevó. Ay, pues tú te lo has de haber traído ahí, porque yo no.
2: No,
1: ¿sabes qué pasa, Chilaquil? Le salen patas a las cosas.
3: Literal. Lo acabas de poner ahí, me dice. Ok, está bien, no te preocupes.
2: Sí, siguen el rollo, güey.
0: Los problemas no son tan fuertes, Chilaquil.
2: No, siguen el rollo.
0: No, porque eso no está tan
2: pesado. La Chayo me ha dicho lo mismo. Ay, que encontré el robot, te lo puse ahí en la mesa. Ok, voy a buscarlo. Me voy a ir con las gallinas. ¿Qué no andas buscando control remoto? Sí, ahí te lo dejé en la mesa. ¿Dónde? No lo hallo. Pues no sé, yo ahí lo dejé. Yo le doy la vuelta, no, que se fríe.
1: A ver, tenemos a Chuy. Hola, Chuy, bienvenido. ¿Qué meteo?
2: La vuelvo loca.
4: Pues sí, es cierto en ciertas cosas, pero otra cosa, como las muchachas que van a hablar. ¿Eran las muchachas las lavanderas o qué onda?
2: Las doñas.
0: ¿Por qué lo dices?
2: Son las doñas.
4: Porque mira, la última señora que dijo, yo me desquito una noche, no le doy aquellito, está bien, el hombre con el pelón a los masajitos y nada.
2: Abuelita, de barba puro masaje. Pero
1: es lo peor que le pueden hacer uno como vato, ¿sí o no, güey? Imagínate dormirte y calenturiento, no, qué feo se siente eso.
4: Que ellas se quejan, que no las entendemos y que somos complicados. Mañana, ellas no se entienden, mañana no.
0: Oigan, chavos, pero se ponen acá muy rudos de que no les da pasión. Y cuando les dicen, ay, tengan pasión 3 veces por semana, ¡ay, tanto! Ahí está, si una vez se lo digan, ¿qué pasa? No pasa nada.
2: Sí, tiene razón, Pau.
4: Sí, yo soy como el feo. Yo soy como el feo, de a cuatro por diario.
0: Pensarlas, pero nada más.
1: Si estas, güey.
2: ¿Cuatro qué, güey? 4K, 4K, 4K.
1: Pastillas, güey. ¿Cuánto ibas al baño?

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0: ¿Se quieren ir a Japón? ¿Es
1: sí,
0: su sueño?
1: Sí.
0: Pues,
1: sí.
0: ¿Qué creen? Que no necesitan ahorrar tanta lana. Uno luego se gasta en hoteles, un dineral, y dices, no puede ser posible.
2: ¿El pelo?
0: Hay un hotel de $1 la noche.
1: Quiero ir. ¿En dónde? ¿En Japón?
0: Un
1: no creo.
0: $1 la noche en Japón.
1: No creo.
0: ¿Y saben qué?

0: casi imposible. Y cuando empiezas a juntar la lanita y de repente llegas y ves el hotel y dices, híjole, no, hombre, pues no se ve tan ganador como yo pensaba. Hay animalitos, que cucarachas, que ratas, que dicen, no manches, es que no puede ser posible.
1: Me ha pasado. Y sobre todo, Pau, ¿sabes qué? Cuando viajan más de dos.
0: Está cañón.
1: Sí, si tú quieres meter a tres, a cuatro en un cuarto, está complicado.
2: ¿En Japón te prohíben eso?
1: No te prohíben. Pero estás hablando también de Japón. Tokio, sobre todo, es la ciudad más grande del mundo, güey. Si no me equivoco, búsquenlo, lo verás. Es la ciudad más grande del mundo, más de 30 millones de habitantes.
2: ¿Qué?
1: Más grande que Ciudad de México.
2: ¿Qué?
1: Y los espacios son muy pequeños. Son reducidos, son chiquitos, güey. O sea, te das
0: ¿cómo? Risa. Por eso el pelón que quiere llevar a toda su familia a un cuarto, pues sí, que no abuse del recurso.
2: Pero por un dólar sí está bien.
0: Pero ahí les va. Si ustedes sus sueños es ir a Tokio, a Japón, yo se los puedo cumplir con esta información.
1: ¿Cómo?
0: Imagínense llegar a un hotel que tiene un sauna rico, que agua fría, que agua caliente, que hay masajes tipo spa, gym 24 horas, chavos. Library Lounge, exclusivo para huéspedes, café,
2: té, qué rico,
0: helado, snacks ligeros, gratis.
2: Oh, ahí en el
0: por
2: cuarto.
0: Free for you, en el Library Lounge.
2: Ah, ¿qué es eso?
0: Ay, pues es un lugar exclusivo para los huéspedes, hay libros, ordenador. Hay un garden terrace. Aquí en el piso 18 hay una zona para relajarse, que la chimenea top. Hay un rooftop. Ahí en el rooftop volteas y dicen que hay vistas espectaculares. ¿Neta? A un lugar que se llama Hataka Bay, que dicen que está top. Hay un restaurante, wow, cafecito, todo lo que quieras, lavandería 20.

0: 24 horas gratis, ¿masaje? Wi-Fi gratuito, está conectado con el tren, te llegas al aeropuerto en 11 minutos.
1: ¿Qué?
0: Todo esto por $1 al día.
2: ¿Qué?
0: Y vas a decir,
2: ¿pero cómo?
0: ¿Pero cómo si está tan maravilloso este hotel? Y la habitación, bonita, cama, king size,
1: comida y todo.
0: Vista a toda la ciudad, una salita, todo lo tienes. Lo único que puedes permitir aquí es... que te graben y te pongan live toda la noche.
2: ¿Cómo? ¿Cómo? A ver, espérame, pero en el rooftop, en el lounge.
0: No, en el cuarto.
1: ¿Qué?
0: O sea,
1: ¿qué?
0: O sea, déjenme terminar. Les voy a contar. Tú llegas a tu cuarto con tu bonita maleta y cuando entras hay una cámara grabándote en todas las áreas del cuarto. O sea que si tú estás en pijamita acostada en la cama,
1: o sin calzones,
0: te van a grabar.
1: ¿Cómo
0: si
1: ustedes?
0: Tú estás sin calzones, te van a grabar.
2: ¿Qué?
0: Si tú estás con calzones, te van a grabar.
1: ¿Te
0: hagas
1: bañando?
0: Lo que hagas, te van a grabar.
1: No, bañando también.
0: Todo te van a grabar.
2: ¿En el baño también hay cámara?
0: Pues no sé qué tan posicionada esté,
1: no
0: como
1: creo.
0: De un reality, pero dicen que hay cámaras en todo el cuarto,
2: no,
0: y que ahí te graban. Entonces, la pregunta del millón de dólares.
2: Ay, ama.
0: Si tú te fueras a Japón, ¿dejarías que te grabaran en todos lados por pagar $1 la noche? A lo mejor te puedes tapar, ¿no? O sea, agarras la sábana.
1: Y haces de lo que quieras.
0: Haces el baño, te destapas, te quieres bañar en la regadera, te bañas en ropa interior, ¿no? Resuelves.
1: No, yo sin nada, para que se den un taco de...
0: Para que se enamoren.
1: Pues sí,
0: las japonesitas.
1: Y encuerado va a dormir sin la sábana.
2: Oye, yo
0: está loco, está de loco.
2: Yo con gusto le entraría, nomás que sí. ¿Cómo le pido una disculpita a toda la gente que va a estar viendo allá a mi vieja la sargento?
1: Te pones una máscara. ¿Quién soy?
2: Imagínate. Se va a dar la vuelta a mi vieja. ¡Pum! Va a tapar toda la cama. Todo.
0: Pues ahí está, es una bendición. No te van a grabar.
2: Híjole.
0: Ahí no te van a ver.
2: Hacia la cámara. Una disculpa a todos los que están viendo. Perdón.
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0: Hola, ¿me pueden reservar un carrito?
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2: Vamos con la enchufada. A ver, tenemos el teléfono de este bando. Se llama Irving, en las escaleras. Saludos a todos los compitas de la construcción. Dile, Pau, que necesitas unas escaleras.
3: ¡Bueno!
4: Hola, ¿se encuentra Irving? Bueno, ¿sí? ¿Irving?
3: Sí, él habla.
4: Hola, ¿cómo estás, Irving? Oye, es que necesito de tus servicios.
3: Claro que sí.
4: Es que fíjate que quiero una escalera.
3: Ajá.
4: Pero una escalera infinita.
3: Ah, caray, ¿cómo está eso?
4: Sí, una muy, muy, muy alta, porque todo el mundo cuando me ve me pregunta que si me perdí, y creo que sí me perdí. Sí, no te preocupes. Muy alta, porque estoy perdida y necesito una escalera para regresar a mi casa.
3: No te preocupes, yo te la hago.
4: Ay, perfecto, pero muy alta, así como de 300,000,000,000 de escalones.
3: ¿Dónde vive usted?
4: Yo vivo en el cielo, porque necesito la escalera porque los ángeles están cayendo y yo me caí y quiero regresar a donde vivo.
3: ¡Ey! ¡Eso no es broma! ¡Yo estoy trabajando! ¡Estoy haciendo escaleras!
4: Por eso necesito que me haga la mía infinita. Mejor todas esas escaleras que ya hizo, péguelas para que me lleve a mi casa, porque soy un angelito sabroso y quiero llegar al cielo.
3: ¡Ah, caray!
2: Pero dale, vamos a marcar otra vez.
5: Le voy a ver los calzones cuando se vayan subiendo la escalera, loco.
3: No.
6: Sí, disculpe, con el señor Irving, por favor, el que hace escaleras.
3: Sí, hola.
6: Joven, disculpe, lo que pasa de que fíjese es que yo necesito de sus servicios.
3: Ok.
6: Mire, necesito que me haga una escalera por afuera de unos departamentos, ¿se podría?
3: Son escaleras de emergencia.
6: No, yo sí necesito así como que me haga unos escalones como los que usted hace bien bonitos, de madera y cómodos. Ay, lo que pasa de que enseguida de mí, ay, se acaba de cambiar un vecino que está guapísimo y pues es que lo quiero espiar.
3: Ey, ¿esto es una broma o qué?
6: No. Pues es en serio, yo también lo quiero poner a trabajar usted, pero apúrele porque, ay, es que el vecino está guapísimo.
3: Estoy trabajando, no me está haciendo bromas.
6: No, oiga. Bueno.
2: Ahora tu feo, vamos.
3: Sí, bueno.
7: Oiga.
3: ¿Qué hey. Pasó?
7: Necesito que me haga un jale.
3: Yo hago escaleras, no hago jales.
7: Una escalera eléctrica en mi apartamento, nomás que el problema es que todos los que les he pedido el estimado me dicen que no pueden. ¿Usted podrá?
3: Sí, yo puedo, pero depende el presupuesto.
7: No, sí, pero son para el primer
3: dinero.
7: Son unas escaleras del primer piso, porque la casa nomás es de un piso.
3: ¡Oh, qué la fregada, hombre! Otra vez es un bromita.
7: No, hombre, no es broma, la escalera la quiero desde la sala hasta el baño. Pero así nomás recta, porque si no para arriba, ¿cómo? Pues si nomás desde un piso.
3: ¡Dejen de estar! ¡Pónganse a hacer algo!

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0: hombres que yo les quiero decir que dices, ulala, qué chulada, y esto no tiene que ver con el dinero. Mm. Hay hombres que solo tienen dinero que dar. Y eso sí, tienen que comprar cosas y dar porque Machine. Es lo único que tienen que ofrecer.
1: Bolsitas.
0: ¿No? Pero hay hombres que tú dices, hola, inteligentes.
2: Lo único, dice, ¿verdad?
0: ¿Sí? ¿Sí lo digo?
3: Sí.
0: Pero, ¿me puedes poner música de hombre rudo, pelo en pecho,
3: claro,
0: por favor?
3: Por su pollo.
0: Pero hay hombres rudos.
3: Ajá.
0: Primero, inteligentes. ¡Ufales! ¡Qué rico es un hombre inteligente!
1: ¡Esos tan escasos!
0: La verdad que sí, pero tienes toda la razón.
1: ¡Aquí no hay ni uno!
0: Inteligentes. Hombres cultos, sexys, pelo en pecho, eso. Divertidos, caballerosos, sabrosos. Esos hombres que pueden estar Federicos, no tan guapos, no tan agraciados.
1: ¡Prietones!
0: Pero dices, ¡ay, chiquito! ¡I love you! ¡Me encantas!
1: ¿A qué se debe eso?
0: Pues yo creo que un hombre cuando trabaja su seguridad personal, sus valores, cuando es caballeroso. Un hombre caballeroso siempre lleva la ventaja. Un hombre que baila, que es dicharacherón. Un hombre que está al pendiente de su lady y eso dices, ¡ay, qué chico, chico, chico, chico!
2: Hasta que llega el millonario y le baja la chava.
1: Ah, en veces.
0: Hay hombres que solo tienen dinero que ofrecer. Que nada más lo único que tienen que hacer es, te compro, porque lo demás están bien básicos. Y se vale, ese es su recurso. Pero yo les voy a hablar de un hombre que quiero que le caigan a YouTube, @buenomalafeo. Porque él tiene una carcacha. Una carcacha, chavos. Yo les digo así, la gente le dice, ay, pobrecito. Vamos a decirle el... ¿Cómo le ponemos? El Juanito. No, Juanito, ya compraste
1: otro
0: carro.
1: Juanito, el de la carcacha.
0: Feo, un carro que apenas le avanzaba, que se oía 3 cuadras y...
1: No.
0: ¡Cálmate!
1: Y que se tienen que bajar para pucharlo porque prenda.
0: En las subidas, wey, en las subidas, todos
1: empujando.
0: Pues así era el carro de él. Pero él era el buena onda, el amiguero, el uyuyuy de los cuates. ¿Y qué creen? Que lo cachan en su carcacha.
3: ¡Ándale!
0: ¿Sabes qué? Le dicen, ¡ay, mira, ahí está el Juanito! ¿Con quién estás, Juanito? ¡Ah, estoy aquí con una mujer sabrosa! ¡Ay, sí, tú! ¡Se los juro! ¡Ay, nadie te cree! A ver, video. Y que saca su teléfono y empieza a grabar su carcacha. Miren, esto es el carro.
1: ¡Ay, mamá!
3: Bien, bien orgulloso.
0: Y quieren ver a la mujer que traigo, la reina de belleza de su pueblo.
3: ¡Ah, no manches!
0: Recién coronada. Sabrosa, con su vestido, con su... ¿Cómo se llama esta cosita que les pone enfrente, que le ponen?
3: La banda,
0: Veracruz.
3: ¿No?
0: Cruz.
3: La banda, la banda del...
0: De la Miss de Belleza, el listón de belleza.
1: El listón de belleza se llama.
0: Con su corona y él en su carcacha. Y dice, imagínense, yo tengo esta carcacha y vean cómo la traigo. Imagínense si tuviera un carrazo.
4: Oh my goodness.
5: Lo que ando trayendo en esta carcacha.
0: Mi vida.
5: ¿Qué voy a agarrar cuando traigo un Razer? Ay, no más. ¿Quién dice que en esa troquita no levanto nada?
1: ¡Ay, güey!
3: Ahora te voy a decir
0: la
3: algo.
0: La troca toda sucia también, ya ni la muela el Juanito.
3: Si trae allá la reina de belleza y todo el rollo, y luego aparte la trae con bolsas y cochinero y medio y todo el rollo.
0: Y se subió.
3: ¿Qué tal?
0: Mira, hay algo bien importante también. No importa si tienes una carcachita y todo eso, manténla limpia. Porque la limpieza le da un plus al carro, ¿no? Que huela rico, que se vea desentonado. Entonces, pero él la trae sucia.
1: ¿Cómo yo?
0: Carcacha. Sin rines, toda destartalada.
3: Ahora,
0: trae a la lady.
3: Pues imagínate el día que la limpie.
0: Imagínate.
3: Y que la lave. ¿Qué va a traer a la presidenta Sheinbaum ahí?
1: Pues ¿o sí?
3: ¿Qué?
1: No, güey.
0: Es que, pelón, hay hombres que trabajan, de verdad, en su forma de ser, que son divertidísimos, que te encanta estar con ellos. Y hay hombres que, la neta, tienen mucha lana y dices, asco, o sea, qué horror. Pero la neta, ¿cómo caen las chavas a tus pies cuando eres dicharachero y divertido?
1: Caen, en primer lugar...
0: Caen del aroma.
1: Caen porque o está chuequita o está muy...
0: No, ya, sé honesto.
1: No.
0: ¿Cómo tú? Tú que hablas de qué tienes, de qué traes. Con tu personalidad así. Ay, tus chistes y tus tonterías. ¿Caen o no caen?
1: Soy el hijo de Doña Cuca.
3: Esa energía que te cargas. Esa,
1: no.
3: Es algarabía, feito.
0: Claro que sí.
1: El otro día...
0: Sucia y vieja y descartalada, ¿eh?
1: Pero meto una gallina y me la limpia. Y el otro día una morrita como de 22 me dijo... Tú eres el feo, ¿verdad? Sí, ahí en el estadio. El hijo de Doña Cuca. Ya ves que pongo atención. Ay, me emocioné tanto, volteé a saludarla.
3: Ajá.
1: Y cuando volteé, que ya regreso para ir, seguir caminando, que me tropiezo casi, me voy, Dios sí.
3: ¡No, hombre!
1: Me detuvo el golf y si no me cae.

0: Le ligan a quien sea. Y luego los ves y traen un carro que dices, ala, no trae carrazo, no trae billullo, que no trae algo que le compre a la chava. Solo tienen ellos mismos su seguridad y su actitud ganadora. ¿Cómo ligas? ¿Qué tienes que tener? ¿Qué carro tenías, fregadón? Y así te ligaste a tu lady. Y dices, no importa, porque aquí lo que vale soy yo. Yo soy millonario con mí mismo.
1: Pero sí son interesadas, Pau.
2: No
1: voy a quemar a una vendedora.
2: Nomás el 300%,
0: no,
2: bello.
0: Es cierto, no
1: que
0: todas.
1: Aparte de que le regalé algo para su chamaquita, le dije, ay, ya te traje aquello. Me dice, ok, voy a recogerlo donde estás parqueado. Ahí.
3: Regalo,
1: dice,
3: y
1: quiero
3: favor.
1: Ver el trocón perrón que has de traer.
0: Y llegó y se decepcionó.
1: No. Y me dijo, oye, yo pensé que andabas en una trocona levantada. Ay, mi troquita, le digo. Y todavía le di el mendigo regalote que le traje para su
3: O sea, todavía le traía regalo.
1: Sí.
3: Y el favor que le estabas haciendo. Y todo el
1: Y todavía. Fíjate. Ay, yo pensé que traes un trocón. Le dije, ya llévate el regalo, bye.
0: Ay, déjame, atropello tu regalo.
1: Ya, ponte la ropa.
0: Ay, cállate.
3: A ver, tenemos a Julio. ¡Hola, Julio!
0: ¿Qué necesita tener un hombre de characherón? ¿Qué carro traías? ¿Cómo te las ligas, bros?
1: Ánsalo para Yoli.
4: Pues tiene que ser de charachero, pero pues también tienes que ser realista.
0: Sí,
4: hay
0: a ver.
4: Mucha gente que le tira, como tú dices. No todas las mujeres. Tú dices que tiene que ser simpático y todo.
0: Sí.
4: Tú dices que te vas con alguien que sea chicharachero, aunque no esté guapo.
0: Sí, no. Tiene que ser divertido, okay, porque guapo es aburrido, es flojera.
4: ¿Con quién te casarías? ¿Con Capulina o con Brad Pitt?
0: Pues te digo algo, te voy a decir una cosa. A mí, si Brad Pitt es payaso, es nefasto, es grosero y todo eso, no me casaría con Brad Pitt. Te lo digo en buena onda.
3: Y tampoco con Capulina.
0: No.
4: Tampoco.
0: ¿Quién es Capulina? Enséñamelo físicamente.
3: ¿No conoces a Capulina?
1: Viruta y Capulina.
3: Es una niña, güey.
1: Viruta y Capulina.
0: Déjame ver Capulina.
3: ¿Tuviste un carrito así todo fregado como el de Juanito y se subían las morras también? 1-855.

0: tu lady. Dices, no importa, porque aquí lo que vale soy pero, yo.
1: Hola, Vicente, ¿qué meteo?
2: ¿Qué es?
1: Compadre, ¿cuál fue tu primer carrito el que traías?
3: Mira, hermano, yo traía una bicicleta cuando conquisté a mi vieja.
0: ¡Eso, macho una bici. Alfa! ¿Cómo la conquistaste, chulo? ¿Qué le decías? ¿Cómo era un, cayó?
1: Era un pueblo que todos andaban a pata.
2: Entonces, y lo traía corneta.
1: En ese pueblo, él era el rey, güey.
0: ¡Buena fregada!
1: ¿Cómo le hiciste, Chente?
3: Con puros poemas, amigo.
0: ¡Ay! Poemas. A ver, échate uno, papi.
3: Puros poemas, puros piropos. Haz de cuenta que te voy a decir uno, Pau, a ver si cae.
0: A ver. Ay, me emociona.
3: Sí, ahí te va.
0: Ey.
3: Si tus ojos fueran castigo, que me torture de por vida tu mirada.
0: ¡Ay, mi vida! Ya no hay hombres románticos.
2: Y tus ojos son mi...
0: ¡Ay, no!
2: Y tu nariz.
1: Oye, Chente,
0: no, qué bonito, me encanta que seas así.
1: ¿Traía asiento la bicicleta o...? ¿O qué, güey?
0: ¡Ay, juego!
3: Andaba a raíz.
2: Y la morra se sentaba en la llanta.
1: Oye, Chente, pero la primera vez que la invitaste así a salir y todo el rollo y que te vio en bicicleta o que le dijiste, súbete, chiquita, ¿qué? ¿Cómo reaccionó, güey? ¿Qué te dijo?
3: No, pues también cuenta mucho el porte, la, la actitud y todo el...
1: Ajá.
3: Óyeme, pues es que el muchacho es...
2: Es alegre.
3: Bien parecido, pues óyeme.
0: Claro, Vicente. También sabes que cuando un hombre normaliza su realidad, hace que la mujer lo vea normal. Cuando un hombre se siente menos, hace que la mujer lo vea así. Si el hombre dice, ay, discúlpame, mi carrito, que está bien feito, que no sé qué, que no sé cuánto, que ay, discúlpame. La mujer lo ve así, pero si dice, súbete, mi reina, y esto, y trae seguridad.
2: Oye, eso sí es
0: la
2: cierto,
0: mujer
2: wey.
0: Lo conecta igual.
2: Es
0: sí, claro, tanto. La verdad, no te voy a decir.
2: Y también, bueno, no pasa nomás en el hombre, en la mujer también.
0: Sí, sí, claro.
2: El otro día saludé a una vendedora y también me dijo, ¡ey, cómo estás, Andrés! ¡Ey, ay, mira qué gorda, cómo engordado, ¿verdad?
1: ¿Eh?
2: Me dijo.
0: ¿Y tú qué dijiste? Sí.
1: Dije, sí, sí.
0: Y ya la empiezas a ver gordita.
2: Pues, la honestidad sobresale, ¿verdad?
1: Ni modo que el feo vaya a tener filtro.
2: Hey.
0: No, pero
1: ya
0: sí.
1: Ves como la que le saludó, dije, que le dijo, no. Ay, te veías más delgadita cuando estabas.
0: No, no, se la voló, yeah. Se la voló.
2: No, es que la neta, y me llevo con ella.
1: ¡Hola, Marisol!
0: Oye, chula, ¿te ha pasado que has conocido un hombre que dice, sabes qué, no trae un carrazo, no trae aquel ano loco, pero te conquistó?
4: Pues no, todavía no me ha salido uno de esos, no he tenido la suerte.
0: ¿Estás solterita o qué?
2: Le salen puros
4: dicharacheros. No, pues me salen puros que me quieren traer en carritos del 93, 94.
2: ¿Y qué, qué?
1: Marisol, son vintage, Marisol.
0: Está
1: son
0: de moda.
1: Clásicos.
4: No, pero espérense. Les quiero contar el primer carro que yo agarré y con el que yo conquisté a mi primer novio.
1: A ver, ¿cómo?
0: ¿Tú lo conquistaste? Oh, my God.
4: Sí, yo me compré cuando tenía 18 años. Me compré mi primer carro que me costó $400. Un Toyota Tercel del 84.
2: Oh, ¡ay, qué!
4: Y espérate, era estándar, ¿eh?
1: Estándar. De la Marisol, le mete no los cambios.
4: De cambios. No traía un poco, no traía radio, no traía bumper.
1: No,

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0: no tiendra, chavos. Y les voy a platicar sobre un vato ciego y sin registro. ¿Y qué creen?
1: ¿Qué?
0: Lo paró la policía haciendo algo pues que no debería de estar haciendo. ¿Qué hizo mi compita el invidente? Se van a sorprender. Bien.

0: Cuando ve, te vas de viaje. Voy a hablar contigo llegando, Andrés, ¿ok?
1: Sí.
0: En 3 días.
2: Sí, nada más te quieren tener pensando. Eso es manipulation, ¿eh?
3: Pues la mujer le dijo, Toño. Y el Toño, ¿qué pasó? Necesitamos hablar.
0: Ay, el Toño.
3: Y aparte se oía. Porque el Toño tenía un perro.
0: Ah,
2: ok.
0: Y no se río yo así. Porque Toño cerró la puerta.
3: No pudo cerrar la puerta, ¿sabes por qué, Feito?
0: ¿Por qué?
3: Porque Toño es invidente, güey.
0: ¡Ah! No, si los invidentes eran sí puertas.
3: No, pero él no sabía entrar a la puerta. Entonces, porque no la veía.
0: Yo así, se cayó.
3: Pero Toño lo que hacía, le decía, ¡Lassi! Cierra la puerta. Y Lassi cerra la puerta.
0: ¡A la madre!
3: Sí, era su perro Lazarillo, güey, su perro Lazarillo. Y le dijo el Toño, ¡Lassi! Llévame con mi vieja a ver qué quiere, porque quiere hablar con ella. Y, y lo llevó. ¿Qué pasó, mi amor? Mira, Toño, los problemas financieros nos están matando. Ay. El dinero ya no alcanza. El cheque que te dé el gobierno... Mi amor, pues es que no puedo trabajar. Ya no alcanza. Nos van a quitar la casa, las tarjetas de crédito. Problemas financieros.
2: Es bien feo.
3: Terrible. Manches, es bien feo. Un pleito gachís. Hasta el perrito también se agüita así. Pues no, el Toño lo que hizo... Empezó a pistear, agarró una botella ahí de vino.
2: Sí.
3: Se puso medio pedernal y la mujer seguía con que, mira, que no, que tengo que dar. Y luego no tenemos dinero. Y luego tú también tomando. Que todo. Y luego aparte el mendigo Lassi. Y los biles también. Hasta el perro salió regañado, güey. Ah. ¿Saben qué hizo Antonio?
2: ¿Qué hizo?
3: Dijo, ya me voy. Ya me voy de aquí.
0: Oh, no, vas a ver. Le dijo.
2: No.
3: Agarró el carro, güey.
0: ¿Qué?
3: Agarró el carro de la mujer, porque pues él no tenía carro.
0: Y se durmió en él.
2: Pero dices que no podía ver, ¿no?
3: No podía ver.
0: Pero se fue al carro y se metió a dormir ahí, yo creo.
3: Subió a Lassi con él ahí.
0: ¿Eh?
2: No manches.
3: Y Lassi así de... ¿Neta? O sea, como que, sí, güey. Y que le empezó a dar al carro.
0: Cállate.
3: Neta, güey.
2: O sea, ¿a manejar?
3: A manejar.
0: Yo sí miraba algo, güey.
3: Dice que lo... él legalmente es ciego.
2: Sí.
3: Pero dice que ve destellos de luz.
0: ¿Eh?
2: Híjole.
3: Un destellito de luz. ¿Sabes qué hizo? Se le pegó a un camión, pero muy de cerquita, güey. Entonces, el camión... Sí, nomás lo seguía el camión. Si el camión frenaba, él frenaba. Si el camión daba vuelta para la derecha... Y aparte, el ASI, güey, también que le decía... Güey, imagínate.
0: Idiota esta noticia.
3: No, es neta, güey.
0: ¿Cuánto manejó ese?
3: 240 kilómetros. Manejó el ciego.
2: ¿Y cómo lo pararon? ¿Cuándo lo pararon? ¿O nunca lo pararon?
3: Sí, lo pararon las autoridades.
0: Hay un Tesla que se maneja solo.
3: No, feo.
2: No, puede ser, ¿eh?
3: Se paró a una gasolinera donde quien le puso gasolina no se dio cuenta que el vato era ciego y que andaba pedo. Aparte andaba pedo.
0: ¿Qué?
3: Donde se dieron cuenta fue cuando volvió a la carretera, el camión ya se había ido.
0: ¡Ey!
3: Y andaba dándole que invadía mucho la línea, que tú, que yo, que estoy, que el otro.
2: No manches.
3: Entonces un chota lo vio, lo detuvo. Y cuando le dijo, oiga, licencia, no tengo licencia. Sin licencia.
0: ¿Qué?
3: Se dieron cuenta que estaba ciego. Pedo también.
2: No manches. Ah,
0: le puso
2: y puso en riesgo a la gente.
3: No, deja tú.
0: Y al perro.
3: Y el Lassi también le decía.
0: Me
3: 36 meses a la cárcel.

0: ¿Cómo? ¿Pero si está ciego, cómo le va a hacer o qué?
1: Ojos que no ven, nalgas que no sienten.
2: El peor lo dice por experiencia. Acuérdense que estuvo en la cárcel.

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